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0: Nevada, la máxima de la nación con 26 grados.
1: Ahí en California van a tener un clima bastante caliente. Estará despejado en las rocosas y en la pradera.
0: Oh, vaya,
1: bien enfrente hacia nosotros.

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1: Son las 8 en punto de la mañana.
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0: Son las 10 en punto de la mañana.
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2: No hay nada mejor que un ratito de radio con los mejores éxitos. ¿Qué tal? Soy Manu Gordillo. Te doy la bienvenida a este espacio que comienza ahora y que se llama Los Super 20. Aquí ponemos de moda tus éxitos en tu radio, como siempre. Así que, bienvenido, bienvenida. No desconectes.

Conocidos ya por su sonido inconfundible desde los Estados Unidos, son The Black Keys y llegan con un tema que destaca por su energía y la forma en que capturan su esencia, la esencia del blues rock en una producción actual. Se llama No Rain, No Flowers, The Black Keys.

0: Y ahora lo que llega desde Manhattan, Nueva York, los Estados Unidos, de la mano de Mal Anthony. Es esta bachata que ya suena conmovedora, que habla de la importancia de los recuerdos y la búsqueda de la felicidad. Déjate llevar por este sencillo, lo nuevo de Mal Anthony, Punta Cana.
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Así es más o menos la traducción de esta canción, You've Got Another Thing Coming. Es el tema de Teddy Swims que nos trae desde los Estados Unidos y que pertenece a la serie de Netflix Nadie Quiere Esto.

0: continúa la música sonando aquí en tu radio. Continúan sonando los éxitos de los Super 20, así que no desconectes. Abrimos enseguida nuevo bloque. Vamos a por ellos.
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1: En el año 2000 saltó a la fama mundial gracias a su participación como compositora de las canciones de la banda sonora de la película El Barcoyote. Esta artista se hace llamar Leanne Rimes y llega ahora con un éxito pero del año 2003 y de su álbum Greatest Hits, I Need You.

0: Con la canción que llega a continuación, este artista rompe las cadenas de lo que nos hace sufrir para liberarnos, bailar sobre lo llorado y, si se tercia, homenajearlo incluso. Se llama Campo de Lirios y es el último sencillo que nos trae desde Pamplona, Navarra, Ignacio.
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No sé si recuerdas su icónica canción Fotografía, un éxito que hace más de 20 años nos presentaron juntos Nelly Furtado y Juanes. Bien, pues han querido repetir y lo han hecho con este sencillo que sonaba así y que se llama Gala y Dalí. Bueno, Nelly, ya sabes.

El contraste entre la instrumentación envolvente y la vulnerabilidad vocal atenúa el conflicto interno de la letra que nos presenta. Es la propuesta musical de Tove Cameron, este nuevo tema llamado Do I Wanna Know? Quiero saber.

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A Todo Sí es el proyecto discográfico donde Malú celebra 25 años y donde rescata sus grandes éxitos junto a otros artistas. Este es el último que nos traía junto a Luis Fonsi. Ahora tú.

Back to Me, Vuelve a mí, mantiene la esencia del drum and bass británico con capas de sintetizadores y un bajo muy marcado. Jess Glynne aporta un estribillo emocional que sostiene el peso narrativo de la pieza. Ahí sonaba Back to Me, Vuelve a mí.

Y ahora recordamos a un gran artista desaparecido, Antonio Flores. Allá por el año 1994, fusionaba el pop con toques caribeños y rumba en esta canción de su álbum Cosas Mías. Recordamos Isla de Palma.

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Love Life, vida amorosa. Así es como se llama esta canción que disfrutábamos contigo. En los últimos minutos nos la traía él desde Sydney, Australia. Es Sam Fisher. 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

Desde Ciutadella de Menorca, aunque reside en Madrid, es la artista que nos recuerda a las grandes bandas de los 2000 con esta nueva propuesta musical. Su último sencillo, la canción que escuchabas, Puzzle.

es como una petición de redención. Trata sobre reconocer los errores del pasado y pedir a la vida o a una persona amada la oportunidad de hacer las cosas bien. Es lo que nos propone en esta canción Lucas Graham desde Dinamarca. Se llama Second Chance, segunda oportunidad. Los éxitos de los Super 20 que continúan rodando por aquí, así que no desconectes. Es más, yo te aconsejo que subas el volumen porque los que llegan ahora seguro te van a gustar. Abrimos nuevo bloque aquí en tu radio, donde ponemos de moda tus éxitos con la fórmula de los Super 20, claro está. No te vayas, seguimos. Dentro del tercer álbum de estudio que en su día presentó Leona Lewis, podemos encontrar esta canción que llega a continuación. Pero te pongo en contexto, fue en el año 2011 cuando presentaba la canción que recordamos ahora. Es Leona Lewis con Collide.

0: Antonio García es la voz y guitarra, Mercader batería, Daniel Sánchez guitarra y Pepe Esteban bajo. Ellos son Ar de Bogotá, desde Murcia. Acaban de presentar Cowboys de la A3.
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1: Con esta canción, Eva Luna Montaner ofrece una metáfora sonora de inquietud y esperanza. Al igual que un ratoncito que gira en una rueda sin avanzar, quien ama aprende que detenerse puede ser el camino para encontrarse. Es la nueva propuesta de la artista Rollitos de Papel.

0: Y él es uno de los artistas encargados de poner música a la película de la Fórmula 1. En su banda sonora original incluye la canción que suena All at Once, todo a la vez. Desde los Estados Unidos es Madison Beer.
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0: Transmite esa sensación de libertad, euforia y buen rollo característico de las noches de verano que parecen no tener fin. Es lo que llega de Álvaro de Luna y de su álbum Sol de Invierno. Se llama Hasta el Amanecer.

FG aporta su experiencia como productor y DJ, mientras que Marlo Rex contribuye con su distintiva voz, enriqueciendo la profundidad emocional de esta canción. Es la propuesta de Armin van Buuren junto a ellos, como un niño, like a child.

0: para ti que tienes ya unos cuantos añitos, seguramente recordarás a la perfección este gran éxito de Café Quijano, La Lola. Un tema que lanzaron en su segundo álbum de estudio llamado La Extraordinaria Paradoja del Sonido Quijano.
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y ha vuelto tras muchos años. Lo ha hecho con este sencillo que acabamos de escuchar, Mature, Madura. Ella llega desde Houston, Texas, los Estados Unidos. ¿Sabes quién es? Hilary Duff.

Hay canciones que son un espejo, que te cuentan las cosas con la piel de fuera y con la voz desnuda. Desde Madrid, el gran Leiva nos regalaba uno de sus temas más honestos sobre la pasión que te consume. Se llama Hasta que me quede sin voz.

se llama Rocket, cohete, y es la sorprendente colaboración entre el británico Robbie Williams y el legendario guitarrista Tony Iommi. Este tema es una explosión de rock y pop que muestra la potencia de ambos artistas.

0: acompañándote con el sonido de los Super 20. Sí, señor, abrimos enseguida nuevo bloque, así que no desconectes, no te vayas, sigue con nosotros aquí en los Super 20.
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Tercer álbum en solitario de Beyoncé Knowles, 18 de noviembre de 2008. En ese año estamos para recordar este gran éxito. If I Were a Boy, ahí sonaba Beyoncé.

0: periódico de ayer. Así es como se llama esta canción que nos presentaba Niña Pastori. Un gran éxito donde, como siempre, nos demuestra su poderío y su dedicación al flamenco.
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0: Espectacular la química entre Miranda y Baila Mamá. Es el exitazo que nos presentaban juntos para el Benidorm Fest. Se llama Despierto Amándote.

La banda multiplatino Maroon 5, ganadora de 3 premios Grammy, anunciaba esperado 8º álbum de estudio y ya lo tenemos aquí. Se llama Love Is Like. Dentro de él incluyen este single, All Night, toda la noche.

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3: Sauvignon Blanc, vino blanco, así es como se llama esta canción que llega ahora. Y estoy seguro de que si eres fan de Rosalía, ya sabes de qué tema se trata. Es uno de los incluidos en su último proyecto, Lux.

Undefeated Champion. Así se llama esta espectacular producción que lanza como tercer sencillo de su nuevo álbum, Melanie C. Se traduce como campeona invicta. El álbum es el noveno de su carrera y se llama Sweat, sudor.

Ha versionado este éxito en posteriores proyectos, en posteriores recopilatorios de sus grandes temas, pero nosotros queremos recordar el original, el que nos presentaba Ricky Martin en el año 1991. Esta gran canción de amor, una balada impresionante llamada Fuego contra Fuego. ¿Ya suena? Recordamos este gran tema de Ricky Martin. Sin que...

Y quien nos acompañaba en estos últimos minutos era Bryson Tyler con otro de los éxitos que incluye en su nuevo proyecto Solas and Devices. Es esta canción que escuchábamos, I Need Her, la necesito a ella. Desde los años 2000 han conectado con generaciones gracias a letras que abordan el amor, la nostalgia y la vida cotidiana. Te hablo de este grupo de Guadalajara, son Despistaos. Llegan con nuevo sonido esta canción llamada No Hay Nadie.

0: Llegó el momento de cerrar esta edición de hoy de los Super 20. Mañana más y mejor, como siempre, aquí en tu radio. No desconectes porque la música continúa aquí en tu sintonía. Pero mañana vuelvo a estar contigo a la misma hora, ya sabes, con la fórmula de los Super 20. Hasta mañana.
1: Son las 12 en punto del mediodía.
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3: Buenos días, Guijuelo. Arrancamos información en esta jornada de miércoles. Hoy estamos a 23 de septiembre de 2026 y en esta jornada tenemos que despedir el verano. Ahora ya llega el otoño, que es una época muy interesante por muchos motivos, y repasaremos algunas de las citas que nos deja el otoño por delante. Citas informativas en el día de hoy, pues nos vamos a ir hasta Fuenterrobles para darle la última hora al respecto de ese Congreso Nacional que se está preparando para este próximo fin de semana en el que además, paralelamente, ayer lo contábamos, tenemos las fiestas de San Miguel Arcángel también en esta localidad. Hablaremos además de otras cuestiones que tienen también con que ver con el entorno comarcal, fiestas de Santibáñez, actividades entre festivas y lúdicas que tenemos en el entorno de Ledrada. Hablaremos también con su alcalde, con Carlos Parra. Tenemos además también apuntes relacionados con la mejora y cuidado de la naturaleza. Tenemos unas jornadas de recogida, de paseo por la naturaleza y de cuidado del medio ambiente. Lo veremos. Tenemos también cuestiones relacionadas con el empleo. Tenemos que además que repasar la cita del hogar con el Alzheimer del día de ayer. Tenemos además propuestas a nivel provincial de cara al Día de la Mujer, que también se están organizando en nuestro entorno. Tenemos los premios de la Asociación Taurina de Guijuelo y tenemos la campaña de la gripe, que ya tiene fechas concretas que nos debemos de ir apuntando si queremos tomar parte en esta iniciativa. Como ven, mucha plancha en el día de hoy, en este Guijuelo al Día que arranca ahora mismo y que nos lleva hasta la 1:30. Desde la 1:30 hasta las 2 pondremos atención al partido del próximo fin de semana en Santa Marta, con el Guijuelo jugando como en casa frente al Bembibre. Hablaremos de ello, el autobús del que apuntábamos ayer, hoy ya tenemos incluso cartel, por si alguno tiene la necesidad de encontrar algo de información, la compartiremos luego en el tiempo deportivo. Tenemos además San Esteban, que el pasado fin de semana cogía el paso de la Vuelta Ciclista Salamanca. Este fin de semana tiene el paso de la Vuelta Ciclista Junior, así que estaremos también al cabo de la calle. Hablaremos de pesca, hablaremos de fútbol sala, que arrancaba ya este pasado fin de semana la competición, con novedades también en el Alhambra y otras cuestiones relacionadas con el ámbito del deporte, que nos va a ocupar entre la 1:30 y las 2. A las 2, el informativo, y de esta manera completaremos la información en esta jornada de miércoles, en la que un día más les damos las gracias por elegirnos para informarse, pero no de cualquier manera, para informarse bien de lo que pasa en Guijuelo y en la comarca. Eso es lo que vamos a intentar. Gracias por estar ahí.

0: arrancar, para empezar el repaso informativo, como cada mañana nos quedamos con el tiempo.
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0: Pues en el día de hoy lo que podemos decirle al respecto de la previsión climatológica es que el sol nos va a acompañar en lo que resta de jornada. Puede aparecer alguna nube, pero en principio no va a ser significativo. Vamos a tener en esta jornada viento flojo, alguna racha que puede llegar a los 20 kilómetros por hora, será lo más destacable en este sentido. Y mañana martes, pues en la misma línea que hoy, incluso con más presencia del sol, seguirá siendo también viento flojo el que nos acompañe durante la jornada de mañana jueves. Y lo más destacable siguen siendo las temperaturas. Hoy máximas de 30, que mañana subirán ligeramente hasta los 31, y para esta próxima madrugada tendremos mínimas de 12 grados, más o menos en la misma tónica que veníamos apuntando a lo largo de estos días atrás. Así que, por lo tanto, seguimos en este día de despedida del verano con temperaturas propias de esta época, agradables y situación pues calmada en lo climatológico.
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0: Vamos con información de la jornada y en primer lugar nos vamos a remitir a la jornada de ayer y concretamente a la actividad que en el torno del conocimiento y de la sensibilización en favor del Alzheimer tuvo lugar aquí en Guijuelo. María Rico, ¿qué compartimos ayer?
1: ¿Qué tal? Muy buenos días.
0: Pues bueno, buenos días.
1: Pues fue una sesión diferente, una jornada, sí, distinta, porque los salones del Hogar de Guijuelo pues acogieron un espacio abierto dentro de esa conmemoración del Día Internacional del Alzheimer, que ya saben pues que lo celebramos el pasado lunes, pero que comenzó realmente pues el viernes anterior con diferentes propuestas como la iluminación de la fachada del consistorio en color verde.
0: Bueno, pues que se mantiene hasta el viernes.
1: Que se mantiene hasta el 25, sí, hasta durante toda esta semana. Bueno, pues ayer por la tarde en los salones del hogar se celebró pues una de estas citas destacadas dentro de la semana de la conmemoración de esta enfermedad, del Alzheimer. Un espacio dedicado pues a ofrecer las herramientas disponibles que desde el centro de día los servicios de promoción pues ponen a disposición no solo de los propios enfermos, sino también de los cuidadores, de profesionales, de las familias, para que les sirvan como de acompañamiento. Hay una de las preguntas que se hicieron en la tarde de ayer, que era ¿y ahora qué? Y es que, bueno, podemos retomar esa conversación con Rosa Martín, encargada del centro de día, y con Yolanda Alonso, la encargada del área Bienestar Social, cuando pues vinieron a los estudios de Radio Guijuelo a presentarnos el programa de la semana de conmemoración. Una de esas dudas que se planteaba era el qué hacían las familias cuando se diagnostica esta enfermedad. ¿Y ahora qué? Bueno, pues precisamente el espacio de ayer por la tarde lo que trataba era de dar un poco respuesta a qué podían hacer las familias, qué herramientas tienen disponibles para poder afrontar esta enfermedad y qué se puede hacer desde Guijuelo.
0: Sensibilización a actividades que durante la semana van a seguir acompañándonos en Guijuelo Joven con diferentes propuestas que también van a ser protagonistas y que completarán todo ese programa de actividades en este sentido y que ayer contaba con ese punto de encuentro principal en el entorno del hogar del jubilado, que es donde se llevó a cabo esta iniciativa. Vamos con más propuestas de las que queremos dejar sobre la mesa para que no nos despistemos y tengamos pues eso, toda la información en nuestras manos. Venga, vamos con ello.

0: Y ahora nos trasladamos hasta el sábado y domingo próximo, día 26 y 27. Tuvimos la oportunidad hace unos días de hablarles del primer Congreso Nacional Las Piedras Hablan en 600 años de camino, propuesta que se enmarca en el entorno de Fuente Roble y que la tenemos ya ahí a la vuelta de la esquina. Habíamos hablado en su momento que cabía la opción a aquellos que quieran aprovechar esta actividad para acumular créditos. Tenía oportunidad, no sé si todavía cabe la opción, supongo que bueno, siempre se puede hacer alguna excepción, pero sobre todo y especialmente me interesa que es una actividad abierta a todo el mundo y que contará con Fuente Roble como punto de partida. Alberto García es el responsable de la organización de este Congreso Nacional, que estuvo el otro día en los estudios de Radio Pueblo y que hoy lo tenemos a través de la línea telefónica. Alberto, buenos días.
1: Buenos días, Damián.
0: ¿Tenemos alguna novedad de última hora? ¿Ya están todos los detalles cubiertos o todavía estamos ahí apurando las últimas horas?
1: Pues como siempre pasan estos acontecimientos, todo está todo muy bien preparado y todo atado, pero no está terminado de cerrarse casi nada, lo cual es bueno porque eso nos tiene en tensión a todos y estamos, vamos, a tope para que este fin de semana sea un fin de semana estupendo, maravilloso y que quede en el recuerdo de todos aquellos que quieran estar aquí en este primer Congreso Nacional, porque yo creo que va a ser una experiencia única, irrepetible y me atrevería a decir que histórica.
0: Me interesa, evidentemente, y lo comentaba anteriormente, pues todo lo que implica actividad docente, ponencias de nombres prestigiosos en diferentes ámbitos, pero sobre todo especialmente me interesa recordar, y creo que es lo que nos corresponde, que es una actividad que está abierta, que nos podemos sumar en cualquier momento, que podemos compartir cualquiera de las propuestas, que son muchas, que se ofrecen, y que por tanto, pues todo aquel que mire el programa, que hemos colgado en web, en redes sociales, que tienen también en la propia web del Congreso, pues dice, a mí me interesa esto y voy a ir, pues perfecto. Eso sigue en pie y evidentemente es una de las fórmulas paralelas a la hora de participar, ¿no?
1: Efectivamente, son actividades, son conferencias. Hemos organizado también un taller maravilloso el sábado de 12 a 2 de la tarde para niños, en el que ya hay bastante niños apuntados, pero estamos abiertos a que vengan más niños, en el que los niños van a dibujar, van a aprender a construir una iglesia con una reproducción, una iglesia como un edificio, es decir, van a aprender cómo se construía antiguamente con una maqueta que van a ir a hacer ellos para terminar haciendo la propia iglesia de Santa María la Blanca, que es el objeto del Congreso, ¿no? Los 600 años de conmemoración de su inauguración. Pues ese taller. Luego también tenemos como actividad extra actividad, una exposición de un poeta que tuvimos aquí, que murió hace unos años, Benigno Gómez Mateo, el poeta del silencio. También tenemos proyección de un documental dividido en cuatro partes que se llama Los Guardianes del Camino, 600 años de historia viva, que va a emocionar y va a hacer que la gente, no solamente del pueblo, sino toda esa gente de los alrededores que pueda venir, que quiera venir y va a sentirse identificado con estas personas que nos cuentan su vivencia, todos estos años, su vida, ¿no? Y todo cómo ha cambiado las cosas, cómo ha cambiado el pueblo, cómo se vivía diferente. Lo han hecho además la gente joven, con lo cual esa gente joven ha aprendido mucho de estos mayores y se han emocionado, lo cual seguro que lo sabemos trasladar al resto de participantes, ¿no? Al resto de gente que quiera venir. Eso como actividades libres, más todas las conferencias, que son muchas y muy diversas, en el Congreso. Y también estamos abiertos, como tú has dicho, es introducido y has dicho muy bien, estamos abiertos a que aquellas personas, aquellos congresistas, aquellos estudiantes, docentes, que ya tenemos muchas ponencias y muchas comunicaciones presentadas de docentes, de estudiantes, de investigadores, de profesionales que necesitan para opositar, para su vida académica, pues han presentado una comunicación y estamos, aunque el plazo se terminó el día 21, pero digamos que estamos abiertos a que puedan presentarse pues casi hasta el mismo viernes, porque el viernes ya sí que tenemos que cerrar porque hay que preparar sobre todo las mesas. Ya está cerrada, pero siempre habrá un hueco, ¿no? Y además esta certificación es buena porque es una certificación oficial validada por el Instituto de Ciencias de la Educación de la Universidad Pontificia de Salamanca, que hay que agradecerle su colaboración porque nos ha apoyado desde el minuto uno, sobre todo en la figura del rector y de la catedrática Amparo Jiménez Vivas. Y bueno, pues es que la verdad es que es una experiencia que, como te decía, que está a muchas personas nos está cambiando la forma de ver nuestra experiencia del pueblo, de cómo sentir el pueblo, y estamos construyendo algo que estoy convencido de que va a quedar en la memoria de otros 600 años, ¿no? De la gente que venga, que viva en este pueblo, pues en los próximos 600 años.
0: Universidad Pontificia de Salamanca, Acasán, Diócesis de Salamanca, Diputación de Salamanca respaldan este congreso. Hombre, algo bien se tiene que haber hecho en el previo para contar con tanto respaldo y tan destacado, ¿no?
1: Pues la verdad es que pues te agradezco esas palabras, porque yo creo, y no es modestia, no por mí, sino por la gente que ha colaborado, que es casi toda la gente del pueblo, mucha gente joven, mucha gente mayor, mucha gente de veraneante, gente que viene simplemente a veranear, que se ha integrado, se ha implicado directamente, y yo por esa gente que lo están haciendo, no os podéis imaginar. Perfecto, está todo pensado, absolutamente cualquier cosa está pensada. Pues la verdad es que hemos presentado un proyecto que, pues que ya desde el papel la gente lo veía con la Diputación, la Diócesis, la propia Universidad, ¿no? Ascasán, lo veían como algo único, ¿no? Y han estado constantemente interesándose, nos están ayudando constantemente, preguntando, aportando, y eso hace que sintamos no solamente que están ahí como sellos, sino que forman parte también de este evento, y eso pues nos refuerza en lo que estamos preparando.
0: Pues Alberto García, que vaya bien esta recta final, que este fin de semana, además de la fiesta de Fuenterroble, este Congreso Nacional sea también una fiesta, y que si esto nos permite reconocernos un poco más sobre lo que fuimos y lo que ha provocado lo que somos, pues yo creo que estaremos más que satisfechos. Así que toda la suerte del mundo. No sé cómo se dice, bueno, en el teatro se dice mucha mierda.
1: Mucha mierda, mucha
0: no
1: mierda.
0: Sé qué se dice. Mucha piedra, ¿no? No sé.
1: Bueno, mierda, casi. Pero vamos a dejarlo en piedra, que para nosotros es mejor, mucha
0: sí,
1: piedra.
0: La verdad que sí. Pues Alberto García, que vaya todo muy bien. Muchas gracias.
1: Pues muchas gracias, Damián, y agradecer también a Radio Guijuelo todo el apoyo y la difusión que estáis haciendo de este evento, y os esperamos a todos, a vosotros y a los que nos estéis escuchando.
0: Un saludo, nos vemos este fin de semana. Hasta luego.
1: Gracias, hasta luego.
0: Propuestas que quedan enmarcadas en ese Congreso Nacional Las Piedras Hablan, en 600 años de camino, que conmemora el 600 aniversario.

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Y ahí tienen el programa de actividades que comienza con la recepción de los congresistas el sábado a las 10 de la mañana, que durante todo el sábado va a haber actividades en el Congreso, y el domingo por la mañana sería a las 10 y media cuando retoman las actividades, y sería en torno a las 5 de la tarde cuando ya acabe de concluir este congreso, interesante congreso, con muchas ponencias muy destacadas, con además nombres propios y profesores de universidad, expertos en cada uno de los aspectos que se aborda dentro del congreso, y como acaban de escuchar y como ya les contábamos días atrás, está abierta a la participación de todo aquel que se quiera incorporar a cualquiera de las actividades. Y bueno, además, esto, si a nivel docente les puede venir bien, pues esa acreditación de participación, de integración en este congreso, pues todavía cabe la oportunidad de solicitarla, y de esta manera también contar con esos créditos que te garantizan el tomar parte en este congreso nacional, al que evidentemente les invitamos a acudir.

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0: Bueno, ya que en el día de hoy nos hemos imbuido en el entorno comarcal, cabe destacar también que hoy les vamos a contar todo el programa de las fiestas de la Virgen de Valparaíso de Santibáñez, que comienza, hoy es día 23, ¿puede ser? Sí, pues el viernes comienza la novena de la Virgen de Valparaíso y luego a partir del día 3 de octubre ya sería el programa festivo. En web, en redes sociales van a tener cartelería y todas y cada una de las actividades en este sentido, teniendo en cuenta que el viernes sería el primer punto de encuentro, aunque viernes día 25, aunque ya digo, pues sería el día 2, 3, 4, 5, 6 cuando se va a desarrollar todo el programa festivo en Santibáñez. En el caso de San Miguel tenemos varias localidades. Ya hemos hablado de Fuente Roble, en algún momento también hemos hablado de San Miguel de Valero, y otra de esas localidades sería Ledrada. Ledrada, que la iglesia, como saben, tiene advocación de San Miguel, aunque en Ledrada se celebra San Roque, se celebra San Antonio, se celebra la Virgen de la Hiedra. De hecho, y en este sentido, en Ledrada, este próximo fin de semana van a celebrar San Miguel y con además la presentación de una nueva imagen. Carlos Parra, buenos días.
1: Hola, buenos días.
0: El próximo día 27 es el momento de la bendición de la nueva imagen de San Miguel Arcángel. Yo pensé que estas cosas ya no se daban, que ya no se incorporaban imágenes a nuestras iglesias así de una forma tan abierta. ¿Por qué se incorpora esa nueva imagen? ¿Quién aborda pues la dotación de esa imagen para la iglesia?
1: Bueno, pues esta imagen, en principio, cuando vino el sacerdote nuevo el año pasado, en una de las reuniones que tuvimos, como soy el presidente de la Cofradía de los Nazarenos, se abordó varios temas, y entre los temas el sacerdote se quedó un poco sorprendido cómo, siendo el patrón de la iglesia y de Ledrada San Miguel Arcángel, había oído que no se celebraba ninguna fiesta en honor a San Miguel. Se le explicó que sí, que había un estandarte que se hizo nuevo hace unos años, que lo hizo la familia Aljomar, y que era lo único que se sacaba, porque claro, la imagen de San Miguel Arcángel de Ledrada está arriba de todo en el retablo, y es una imagen grande y es muy costosa y difícil de bajar del retablo, porque la fiesta de San Miguel Arcángel hace muchísimos años parece ser que se celebraba, pero se dejó de celebrar porque, bueno, como era en tiempo de la vendimia y todo eso, y en Ledrada entonces había muchas viñas, pues cuando venía la gente a las fiestas se estropeaban las viñas, las uvas y todo, y por eso se dejó de hacer la fiesta. Entonces lo que se ha intentado ahora es conseguir una imagen nueva, más pequeñita, y para celebrar la fiesta de San Miguel. Esta imagen la ha donado una familia, no sabemos quién, porque nos lo ha dicho el sacerdote que está donada, y ahora se hizo una recaudación, se está haciendo una recaudación, porque se quiere hacer una capilla para San Miguel Arcángel donde está actualmente el confesionario, que antiguamente estaba la pila bautismal. Entonces se va a restaurar, se va a pintar, y allí se va a poner una meseta de piedra para colocar la nueva imagen de San Miguel. Entonces el domingo lo primero que se va a hacer es bendecir la imagen y sacarla en procesión justo con el estandarte.
0: Por lo tanto, tenemos actividad especial, y además en esta ocasión, pues con ese motivo de la bendición de la nueva imagen, pues quizás como más atractiva que otros años por las fechas de San Miguel. Esperemos que esto convoque también a más vecinos.
1: Sí, se ha hecho un llamamiento también porque, bueno, la imagen no pesa mucho, se han cogido unas andas pequeñas donde se suele sacar al niño Jesús cuando sale en Semana Santa y tal, y bueno, pues se ha puesto convocar un poquito a la juventud, incluso niños, porque con esta imagen la pueden llevar entre cuatro niños, entre 12, 13 años, y ya te digo, no pesa mucho, y la idea es eso, pues que la gente joven empiece un poquito a implicarse también en estas fiestas.
0: Que esto va a ser el día 27, es decir, el próximo domingo, que si nos remitimos un poquito más allá y nos vamos hasta el 4 de octubre, que también es domingo, aquí es otro de esos días grandes en Ledrada, que es el día de la boda de la Virgen. Ahí volveremos a reunirnos, hombre, esperemos que el tiempo haga bueno, porque esto siempre ayudará, pero digamos que esa tradición nos remite desde San Miguel hasta la Virgen de la Hiedra.
1: Sí, correcto. Incluso este año pues también se va a retomar lo de los bocadillos que se han estado haciendo durante varios años para la fiesta de la Virgen de la boda de la Virgen.
0: Que de hecho tienen previsto bocadillos de lomo, jamón, salchichón, chorizo o queso, entiendo que a elegir, o el que te toque, con fruta y bebida, 5 euros, y todo lo que se recaude, como suele ser habitual, pues va para la iglesia, ¿no? Cuidado.
1: Correcto.
0: También de la ermita de la Virgen. La cuestión es que la venta de tickets, si hoy es día 23, ¿es que comienza hoy o es que acaba hoy?
1: Pues es que no lo sé, prácticamente. No he visto el cartel, pero vamos, hay carteles que lo anuncian. Creo que hay varios días para cogerlos.
0: O sea que, por
1: es
0: tanto,
1: que no lo sé, no he visto el cartel, la verdad.
0: En el cartel pone el miércoles 23 de 6 a 8 capilla. Y entiendo que es que ahí la venden
1: pues
0: los tickets.
1: Pues entonces hoy se entregan, pero vamos, me imagino que habrá más días. Se irán anunciando más días para venderlos.
0: Bueno, citas que se van acumulando en la agenda, Carlos, y yo no quiero pasar tampoco por alto, ya no como alcalde de Ledrada o como responsable de la Asociación del Nazareno, sino como responsable de el Camino Natural Vía de la Plata. Estamos viendo que están colocando diferentes elementos durante el trazado de la vía, al menos aquí al paso por Guijuelo. Entiendo que esto ya tiene que estar para entregarse en breve el camino y para asumir esa asociación que se creó en su momento de ayuntamientos, para asumir también el trazado y el mantenimiento del mismo.
1: Sí, en principio, claro, como cuando se desmanteló la vía, pues los que procedieron al desmantelamiento quitaron muchísimas señales que debían de haberlas respetado. Entonces, en algunos ayuntamientos nos hemos encargado de recuperar esas señales porque las tenían para la chatarra, para llevárselas, y claro, en algunos pueblos faltarán señales. Pero en otros las hemos recuperado, ya te digo, las entresacamos de donde tenían el acopio de los raíles y todo, vimos que se llevaban las señales y entonces hablamos con el ministerio y le dijimos que eso tenía que quedar en la vía, y entonces muchas de esas señales, como te digo, pues se han recuperado y las están poniendo, las están restaurando. Y bueno, no están todas, pero bueno, lo que se pueda recuperar, pues bien queda ahí.
0: Aquí en Guijuelo, además, por ejemplo, en la zona de la antigua estación del tren, se está colocando pues una serie de postes, entiendo que para dirigir un poco qué es camino y qué no es camino, y en el cruce de Valde la Casa, por ejemplo, pues para derivar a un paso de cebra a los que transiten por la vía, para eliminar cualquier tipo de riesgo, porque hay una curva ahí con poca visibilidad, bastante bastante peligrosa. Entiendo que todos esos arreglos son ya como eso, de los últimos pasos. ¿Hay previsión de cuándo se va a recepcionar ya el camino?
1: Bueno, en principio, antes del verano se comentaba de que en noviembre no lo entregarían. Pero no sé, queda un mes, y me imagino que deben de darnos la limpia, de brozada. Ese es un tema que estuve yo llamando el otro día al encargado de que está haciendo la obra de traza, pero no pude contactar con él para que nos digan concretamente si nos la tienen que dar limpia. Lo suyo sería eso, me imagino que cuando den una cosa la tienen que dar terminada completamente, porque hay puntos y hay muchos sitios en que la maleza ya se está metiendo en la vía, y lo suyo sería que lo desbrozasen ellos, porque luego ya sabemos que nosotros posteriormente los pueblos de la asociación tenemos que asumir el coste y la obra de mantenerla limpia la vía verde.
0: Hombre, no me quiero meter yo en ningún berenjenal, pero tal y como funciona el Ministerio de Comunicaciones en este país, como le pongan alguna traba, igual se alarga esto, ¿eh?
1: Sí, por eso digo que en principio nos dijeron que para noviembre, pero no lo veo yo todavía hecho.
0: Bueno, vamos a ver qué va pasando. De todas formas, y retomando de nuevo la actividad festiva en Ledrada, con ese día de San Miguel, con esa jornada de la boda de la Virgen para principios del mes de octubre, yo tampoco quiero meter mucha presión, Carlos, pero son la última fiesta de San Miguel, la última boda de la Virgen como alcalde. Tiene que ser raro. A mí cuando se lo cuento, me parece raro esto.
1: Bueno, como alcalde sí, pero bueno, si hay que colaborar con otras personas, pues colaboraremos.
0: O sea, que no ha cambiado de idea.
1: No. Hay que dar paso a nuevas generaciones y, como bien sabes, pues lo mucho cansa y entonces, bueno.
0: Sí, pero
1: esperemos que haya un relevo rápidamente y bueno, hay mucha gente que vale para el cargo y nadie es imprescindible.
0: No, en eso estamos absolutamente de acuerdo, pero hombre, lo cierto es que, ya digo, a mí me parece raro, supongo que, no sé si tiene esa misma sensación, Carlos Parra, cuando van llegando estos momentos, es la última vez, pero claro, hasta que lleguen las elecciones municipales habrá muchas últimas veces, ¿no? Pero sí que, no sé, a mí se me hace raro esto. Bueno,
1: sí,
0: iremos viendo.
1: Pues no hay marcha atrás.
0: Carlos Parra, estaremos pendientes de lo que pasa en Ledrada y se lo iremos contando también a nuestros oyentes. Muchas gracias por estar con nosotros. Y nada, que disfruten de San Miguel, que disfruten de la boda de la Virgen y vamos viendo todo lo que va sucediendo en su pueblo. Un saludo.
1: Gracias a vosotros. Hasta luego.
0: Chao, chao. Bueno, cositas que tienen que ver con Ledrada. Ahora nos remitimos a una propuesta que tiene que ver con todas las mujeres de la provincia de Salamanca, porque el día 29 de octubre se va a celebrar el Día Internacional de la Mujer Rural, que organiza Diputación de Salamanca y en el que están invitadas todas las mujeres de la provincia. Ahora, ¿qué es lo que está sucediendo? Bueno, lo que está sucediendo básicamente es que se abren listas para inscribirse en todos los ayuntamientos, en todas las localidades, y de esta manera organizar esos viajes que posteriormente, ese día 29 de octubre, pues les van a llevar hasta la celebración de este evento, que en esta ocasión será el recinto ferial de la capital salmantina, donde se reunirán, pues si es como otros años, en torno a 2.000 mujeres de la provincia de Salamanca. En el caso de tener intención de participar y que quieran informarse de cómo se está organizando ese viaje, pues quizá lo más sencillo es ponerse en contacto con Guijuelo Joven en la Plaza Mayor, ahí, o en el CEAS de la calle Chinarral 6. Eso sí, en principio, para organizar el tema de los autobuses, pues el plazo sería hasta el 30 de septiembre, que alguno dirá, yo qué sé, que el 29 de octubre. Bueno, la cuestión es que si tienes intención, puedes reservar esa plaza para que se organicen los viajes, para que Diputación tenga también todo preparado, saber cuántos autobuses van, porque claro, imagínense, 2.000 personas en el recinto ferial, pues hay que también saber dónde vamos a poner los autobuses, cuántos son y cuántas gentes van a venir en cada uno de ellos. Así que en estos días, según nos han comunicado, o bien en Guijuelo Joven o bien en el CEAS, se informan, se inscriben, dan en esta ocasión pues ese visto bueno a la participación el próximo 29 de octubre, pero hay que hacerlo ahora, antes del 30 de septiembre. Hoy estamos a 23, así que tampoco quedarían muchos días, pero si alguien tiene interés de utilizar ese autobús para participar en el Día Internacional de la Mujer Rural, hasta el 30 de septiembre tienen oportunidad de inscribirse y de darlo a conocer o en Guijuelo Joven o en el CEAS.

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Bueno, pues vamos con premios. Premios en esta ocasión que los responsables de la Asociación Taurina de Guijuelo han dado a conocer y que se remiten a la feria del pasado mes de agosto de este mismo año. El triunfador ha sido el premio que, según la asociación, debe de recibir el Fandi por la actuación del 15 de agosto en la que salió a hombros después de cortar dos orejas y un rabo. Así que el triunfador es el Fandi. El premio a la mejor faena, pues dices, coño, pues el Fandi, ¿no? Porque no, Emilio es justo, que cortó dos orejas en su actuación. Luego tienen un premio para Marco Pérez, que es el premio de la mejor estocada. El premio a la mejor ganadería ha sido para el Pilar. El detalle taurino es para el toro mariposo del Capea, que fue indultado. Luego conceden dos menciones especiales, una para Guillermo de Mendoza, por el indulto de mariposo, y otra para Bernard Schuster, que bueno, Emilio de Justo le brindó un toro y esto le ha parecido a la asociación como mencionable. Que no se ha visto otra Schuster, es como si a Emilio de Justo le dieran el balón de oro por jugar bien al fútbol. Pero bueno, no lo sé, así tendrá que ser. Y lo que queda claro es que en noviembre es cuando tienen previsto entregar estos premios la Asociación Taurina aquí en Guijuelo, pero todavía no hay fecha. Así que cuando sepamos fecha y nos la cuenten, pues la contamos, como suele ser habitual. Y más premios también presentes en el día de hoy. Estos días hemos conocido ya resultados de Así Somos en Mi Pueblo, que es un certamen que organizan desde La Gaceta todos los veranos para determinar qué pueblos que envían pues trabajos audiovisuales, normalmente fotografías, también ahora vídeos y algún otro envío por el estilo. Bueno, pues luego hay una votación por parte del jurado y una votación popular. La votación popular hoy ya se ha resuelto y a nosotros lo que nos toca de este resultado de Así Somos en Mi Pueblo pues es el voto del jurado, que en esta ocasión ha determinado que la foto del verano es la que han hecho los vecinos de Frades, así que enhorabuena para ellos. Y al conseguir ese primer premio, como la foto del verano, pues va a recibir un parque de columpios valorado en 2.800 euros. Así que Frades tendrá un nuevo parque para los más pequeños, gracias precisamente a este concurso. Así que enhorabuena para todos ellos. Más cuestiones que queremos dejar sobre la mesa. Bueno, pues tenemos encima de la mesa también una jornada de recogida de residuos en la naturaleza, que en esta ocasión pues toman parte de la misma el Ayuntamiento de la Entidad Local Menor de Campillo y de las pedanías de Guijuelo, Palacios, Cabezuela y también Guijuelo Joven de alguna manera está involucrado. En una actividad que se denomina Jornada de Recogida de Residuos en la Naturaleza y que organizan a través de Raíces de Salvatierra. Esto va a ser para el sábado día 26. El punto de encuentro será la plaza de la iglesia de Cabezuela. A las 10:30 de la mañana arrancará ese recorrido por esa ruta Raíces de Salvatierra para ir pues, recogiendo todo lo que se vayan encontrando a modo de residuos y dejar liberado y dejar cuidado y dejar adecuadamente pues el entorno de este camino. Para informarse y para inscribirse en esta actividad, que cuenta con el respaldo de Diputación de Salamanca, del Ayuntamiento de Guijuelo, de la Universidad de Salamanca a través de la Oficina Verde, pues tienen la oportunidad de hacerlo en la Alcaldía de Campillo, de Palacios o de Cabezuela, también aquí en Guijuelo Joven, por si quieren tomar parte en esta iniciativa para el próximo sábado, teniendo en cuenta que además el buen tiempo va a seguir acompañándonos durante estos días, pues evidentemente seguro que va a estar mucho más concurrido que si hubiese sido de otra manera. Así que aprovechen para conocer esta ruta, estas Raíces de Salvatierra,
aprovechen también para echar una mano en esa jornada de recogida de residuos de la naturaleza.

0: Y en el día de hoy ya saben que se acaba el verano. Esto es algo que, de hecho, aquí en la radio hemos ido finalizando el verano en diferentes motivos y momentos, pero hoy ya es el día de verdad, o sea, hoy ya se acaba el verano. De hecho, Lorena Arévalo ha estado ahí haciendo una pequeña investigación de qué vamos a tener durante este otoño, y lo primero que tenemos es que darle la bienvenida. Pero ¿cuándo se acaba el verano?
1: Muy buenos días, Damián. El verano propiamente dicho, podemos decir que se acaba hoy. Hoy te vas a ir a la cama en el último día de verano, porque a partir de las 2 de la madrugada tenemos lo que se conoce como equinoccio de otoño y empezaríamos a hablar de que estamos en otoño.
0: O sea, sería las 2 de la mañana de esta noche cuando ya entramos en el otoño.
1: Deduzco que tú te acuestas antes, por eso te he dicho que tú te vas a la cama en verano y te levantas en otoño.
0: Sí, yo normalmente a las 2 de la mañana estoy ya en el tercer o cuarto sueño, por lo menos.
1: Sí,
0: he tenido la fortuna de dormir, claro. Que no duerme bien y estas cosas.
1: Claro, pero sí, bueno, cosas que pasan.
0: Sí.
1: La cuestión, sin entrar en mucho detalle, te puedo decir que el final del otoño lo tendríamos ya en diciembre, el día 21, que cae el lunes, y en esta ocasión ya va a ser un poquito más pronto porque será a las 10 menos 10 de la noche cuando podríamos finalizar el otoño y empezaríamos con el invierno.
0: Hay diferentes motivos de interés en este otoño que vamos a estrenar esta madrugada, y uno de ellos sigue siendo, desgraciadamente,
1: El cambio de hora,
0: que dicen que lo van a quitar, que
1: pero
0: van a
1: no
0: estudiar
1: terminan
0: en Europa, que aún así todavía seguimos con el rollo, y que encima en ese cambio de hora entramos en la hora mala. Venga, pues que sea lo que Dios quiera, si es que algún día quiere que no sea, que la dejen en la hora buena, por favor.
1: Pues sí, para suerte o desgracia de muchos, este año todavía vamos a cambiar la hora. En la madrugada del domingo 25 de octubre, a las 3 de la mañana, volverán a ser las 2. Esto es un lío, ese día no, volveremos a debatir sobre si el reloj va para arriba o para abajo, si gano o pierdo una hora, nadie se aclara. Podemos llevar toda la vida haciéndolo y seguimos sin entenderlo. La cuestión es que tenemos que saber que a partir del 25 de octubre, como los móviles y los relojes inteligentes ya lo hacen solos, pues los relojes que tendremos que cambiar serán los que tengamos en casa, el microondas, el horno, el coche si es un poquito más antiguo y hay que cambiarlo todavía manualmente. Este sería como el primer punto de partida que tenemos que saber para el otoño. Pero a mayores, pues habrá muchas más cosas durante estos 3 meses.
0: Por lo tanto, el día 25 de octubre cambian la hora, desgraciadamente llega la hora mala. Y en 2026, dijimos hace 3 o 4 años, ya va a ser la última vez. Por favor, que no sea en este cambio. Que claro, que se espera el 27. O sea, si ya hemos estado esperando tantos años, ya nos da lo mismo. Si ya sabemos que el cambio de hora no vale para nada, nada más que para tenernos entretenidos, es un enredaviejos. O sea, no vale para nada, tal y como está el desarrollo tecnológico y el desarrollo social en nuestra Europa, esto no vale para nada. ¿Vale? Pues eso, para que estemos enredados y que tengamos una excusa para poder hablar y tal. Pero, por favor, no la cambiéis ahora y no la volváis a cambiar, no. Cambiarla ahora y luego cambiarla otra vez cuando llegue la primavera, que nos quedemos en el horario bueno, a ver si somos capaces, que alguno, claro, tiene que ajustarse también al horario real, no al bueno. El bueno es el que estamos disfrutando ahora. Déjennos vivir, por favor.
1: Bueno, si te parece, dejamos a un lado el cambio y te cuento algo que a lo mejor te anima un poco más, que son los puentes y festivos que vamos a tener o vamos a poder disfrutar este otoño, sin entrar en los detalles de que en algunos trabajos esto no va a ser así.
0: Sí, evidentemente.
1: Pero bueno, la mayor
0: los puentes
1: parte
0: fijados para el otoño, ¿cuáles son?
1: Tenemos el puente de octubre, porque el día 12 de octubre, que es festivo nacional, cae este año en lunes, es decir, que tendremos puente desde el sábado 10 hasta el lunes día 12.
0: Interesante, muy bien.
1: Además también tendremos el puente de Todos los Santos, que además hay que añadir, en plan asterisco, los docentes van a tener un día más, como viene siendo habitual, porque el viernes día 30 será el día del docente. Y
0: que no es ese, sino que lo celebran, o sea, así lo acumulan porque lo deciden así, que me parece bien.
1: Hombre, claro, así lo aprovechan más,
0: lo mismo,
1: está claro. En el puente de Todos los Santos tendremos el lunes 2 de noviembre, que será festivo en Castilla y León, que es lo que pasa, que el día 1 cae en domingo, entonces en Castilla y León lo pasamos al lunes y tenemos puente desde el sábado 31 hasta el lunes día 2, el puente de Todos los Santos.
0: Hombre, y luego el que todos reconoceríamos, el de diciembre, ¿no?
1: El acueducto de diciembre, desde el lunes día 7, porque el día 6, que es el día de la Constitución, cae en domingo y de nuevo se traslada al lunes 7, y el martes día 8, que es el día de la Inmaculada. Es decir, que tenemos 4 días de puente desde el domingo hasta el martes día 2. O sea, día 8, perdón.
0: Pero ahí, digamos, el sábado también lo podríamos incorporar. O sea, tendríamos del 4 al 8, ¿no?
1: Claro.
0: Incluido.
1: O sea, sería desde el 4 hasta el 8, pues lo que decimos, un acueducto en diciembre este año.
0: Sí, como para poder aprovecharlo, claro. Más cuestiones que podríamos destacar, aquellos que sean amantes de la del cielo, tienen varias lluvias de estrellas, y no es precisamente porque nos vayamos a caer ninguno de nosotros, ni de los que nos están escuchando, ni de los que estamos aquí.
1: Sí, durante este otoño vamos a poder disfrutar de un gran número de lluvias de estrellas, empezando por las dracónidas, que serán de la noche del 8 al 9 de octubre. Por otro lado, también del 21 al 22 de octubre tendríamos la lluvia de estrellas oriónidas, y las leónidas, que serán del 17 al 18 de noviembre.
0: Sin olvidarnos de las gemínidas.
1: De las gemínidas, que ya sería un poquito más adelante, y son del 13 al 14 de diciembre. En cuanto a lluvias de estrellas, estas serían como las más importantes o las principales que hemos recabado. Pero además también tendremos una superluna en noviembre, que será el 24 de noviembre. A todo aquel que le guste fotografiar el cielo nocturno, tiene un otoño muy ajetreado si quiere asistir a todas las citas.
0: Y evidentemente luego las constelaciones habituales del otoño: Pegaso, Andrómeda, Perseo, Tauro, y especialmente la constelación de las constelaciones,
1: Orión,
0: que es la
1: que también será visible,
0: marca
1: durante
0: el
1: este
0: traslado
1: otoño
0: vital de muchas de personas que no tienen pelo y que trabajan en la radio y no, pues esto, o sea, que Orión para
1: que nos
0: muchos
1: representa,
0: es un poco como el referente, ¿no? Así
1: claro,
0: que ahora es el momento de Orión, para que lo tengamos también presente. Bueno, pues todo esto es lo que nos va a traer el verano. Bueno,
1: lo que nos va a traer el otoño, que a partir de hoy empieza el otoño, tenemos
0: sí,
1: que despedir.
0: El otoño, he dicho el verano. Pero no, digo, y muchísimas cosas más, que esto es un poco así apunte de las cosas generales, ¿no? Por puentes, festivos.
1: Sin entrar en mucho detalle, porque ya entraremos más adelante cuando se acerque cada uno de los eventos, que serán muchos, sobre todo en Guijuelo y Comarca, que tendremos este otoño. Un repaso somero para ir abriendo el otoño con mejor cara, ¿no?
0: Bueno, quien dice somero dice superficial, cuidado, ¿eh? Así que vamos con más cosas.

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0: Bueno, y vamos con dos cuestiones que son principales de interés, entiendo yo, de interés plano social, porque vamos a hablar de empleo, de oportunidades de empleo, y vamos a hablar también de la campaña de vacunación que ahora, normalmente por estas fechas se pone en marcha. Es verdad que otros años por estas fechas pues ya estábamos ahí, que sí, entre las lluvias, las nubes y tal, el frío, y a lo mejor teníamos como un poco más de conciencia sobre esa campaña, que está ya, está a punto de ponerse en marcha. Así que los que les interesen oportunidades de empleo o la campaña de vacunaciones, principalmente la gripe, pues que tengan en cuenta que ahora les vamos a contar detalles. Vamos a empezar por el empleo, y en este caso pues es María Rico quien tiene detalles al respecto de estas propuestas de empleo, que tienen varias alternativas que tienen que ver en principio con nuestra localidad, salvo que alguien diga lo contrario. Y ese alguien, María, eres tú.
1: Bueno, pues no, todas tienen que ver con nuestro municipio, y porque es para trabajar aquí, pero bueno, pueden venir de fuera. Vamos a empezar por una empresa que se llama Randstad, que esto es una empresa de trabajo temporal. Bueno, pues busca a 3 candidatos para trabajar a jornada completa en el ámbito de atención al cliente en banca, aquí en Guijuelo. Se necesitan estudios de grado universitario en ADE, Economía o Derecho, conocimientos de gestión de empresas, contabilidad y finanzas, y deben de contar, porque son 3 personas las que se necesitan, con competencias en orientación al cliente, que tenga ganas de aprender y que tenga dotes comunicativas. En cuanto a la experiencia, pues mira, no es necesaria, porque desde la empresa se van a encargar de esta parte formativa. El trabajo se va a desarrollar desde las 8 de la mañana y hasta las 3 de la tarde, de lunes a viernes. Si necesitan ampliar la información, pueden consultar la página web de InfoJobs,
0: que es donde hemos encontrado la información, y que por tanto ahí pues pueden también recabar igual algún detalle que se nos pueda haber pasado.
1: Y ahora nos vamos a la empresa Casquero García, que necesita incorporar a un responsable de almacén y gestión de pedidos para trabajar en horario de mañana y a jornada completa. Entre las funciones que el candidato va a desarrollar, pues se encuentra, por ejemplo, el mantenimiento del orden, la limpieza, la correcta organización de las instalaciones, también pues lo que es la gestión y la organización diaria del almacén, y la preparación y la comprobación de los pedidos, entre otras funciones. Por su parte, la empresa Casquero García ofrece incorporación pues a una empresa consolidada y especializada, un puesto estable y un entorno de trabajo pues cercano con un equipo reducido. También se encargan de formación y de acompañamiento inicial para poder conocer los productos y los procedimientos. Si quieren formar parte de la empresa y participar en el proceso de selección, hay varias maneras, hay varias vías. Pueden contactar por teléfono en el 923 58 1405. O también directamente puede enviar su currículum por correo electrónico a administracion@casquerogarcia.es.
0: Pues ahí quedan los apuntes sobre el empleo que dejamos en el día de hoy, que compartiremos en web, en redes sociales, con esos enlaces también, para que puedan concurrir en estas propuestas laborales. Y nos vamos ahora a la campaña de vacunaciones de la gripe, que todos los años por estas fechas se pone en marcha. En marcha en varias fases. Primera fase sería a partir del 1 de octubre. No nos interesa en principio, porque sería para grupos de riesgo, especialmente residentes mayores en residencias. Por tanto, digamos, vamos a tener ahí, si formamos parte de esos grupos, pues una notificación adecuada y una reconstrucción adecuada de cuándo, cómo y tal. Lo que nos interesa realmente son 2 fechas. La primera de ellas es 13 de octubre. ¿Qué pasa el 13 de octubre, María?
1: Bueno, antes nos...
0: No, el... Venga, vale. El 13 de octubre.
1: Que no, si quieres no me... hacer spoilers,
0: es que
1: ¿no?
0: Si no me pierdo.
1: Venga, bueno, pues Castilla y León abrirá el próximo 13 de octubre lo que es la campaña de vacunación frente a la gripe, frente al COVID-19 y también frente al VRS, que es el virus respiratorio sindicial. O sea, este virus que no es ni gripe ni COVID, pero que está englobado con una sintomatología bastante parecida. Bueno, pues esto está enfocado a la población diana, es decir, a esos grupos que no se engloban en la primera fase de los grupos que has nombrado tú del 1 de octubre, que son grupos de riesgo. Entonces, a partir del 13 de octubre se abre la campaña de vacunación para la población en general.
0: Que será, como en otras ocasiones, en los centros de salud. Por lo tanto, ¿cuándo nos podemos vacunar? Si consideramos que queremos hacerlo y que este año nos vamos a poner la vacuna de COVID, de gripe o del virus respiratorio sincitial, pues evidentemente vamos a poder hacerlo. Ahora bien, ¿cuándo tengo que pedir cita para que me vacunen? Esa es la otra fecha de la que hablamos. Arranca el 13, es decir, me van a empezar a vacunar a partir del 13, pero para pedir cita hay que hacerlo a partir del 9.
1: A partir del 9, pero no antes, porque no está habilitado. Las citas se solicitan mediante la aplicación del SACIL, la que tenemos en el iPad, en la tablet o en el móvil, a través del teléfono de nuestro centro de salud correspondiente, a través del portal de salud, que es la página web del SACIL, o incluso de forma presencial en nuestro propio centro de salud, pero no antes del 9 de octubre.
0: Así que hay que tener presentes esas dos fechas. El 13 comienza la vacunación, pero tengo que pedir cita previa. El 9 y adelante del 9 puede solicitar esa cita para que después me vacunen. Yo creo que con esas dos citas, con esas dos fechas, lo tenemos resuelto. El 9 empieza a pedir cita, el 13 empiezan a vacunar. Esto no significa que el 9 ya tengas la cita y que el 13 ya tengas la vacuna. Evidentemente, pues te van a ir dando cita cuando, dependiendo de la demanda en cada uno de los centros y también de la oferta, entre comillas, de horarios y de posibilidades, pues evidentemente se va a ir resolviendo. Pero hay que tenerlo presente y ahora pues es el momento del estoy en un grupo de riesgo, me vacuno, no me vacuno, el año pasado cómo estuve, pues lo que cada uno aquí entienda, porque es una vacunación voluntaria. O sea, no estás obligado, salvo que tengas una recomendación médica porque formas parte de un grupo de riesgo X o lo que sea, es una decisión voluntaria, es decir, tú te puedes vacunar o no te puedes vacunar, lo que tú consideres, o dices, no, yo solo me voy a vacunar de la gripe, bueno, pues ya está, pues te vacunas de la gripe, y dices, no, yo solo quiero del virus respiratorio sincitial, que pues solo de este. Ahí la cuestión es que esto ya lo valoras, lo determinas con tu propio médico y acabas de decidirte por lo que consideres oportuno, pero es voluntario todo esto, o sea, no es obligatorio ni nada por el estilo para la gente, la población general, ¿no? Que seríamos pues todos aquellos que formemos o no parte de un grupo de riesgo, si no es extremo, pues para la población en general. De hecho, ha habido explicaciones al respecto de la campaña por parte del consejero de Educación de la Junta de Castilla y León, que es quien aporta, no digo el consejero, sino la Junta, 15 millones de euros para desarrollar todas estas vacunaciones.
1: Alejandro Vázquez es el responsable de este área, del área de Sanidad y Bienestar Social de la Junta de Castilla y León, y bueno, pues hemos rescatado ahí un poquito de la presentación de la campaña de vacunación de este año, que ha sido hace un par de días, y que este año lleva por lema la tranquilidad que te da cuando te vacunas, y que lo que hace es pues reforzar la protección frente a un virus que, bueno, pues volvemos a la situación de cada año en el que nos situamos con mucho frío, con un invierno fuerte, en el que muchas personas sufren diferentes virus, no se han vacunado, otras sí, y el servicio sanitario está colapsado y sufre una mayor presión. De hecho, este año, y con este lema que han utilizado, la tranquilidad que te da cuando te vacunas, el consejero de Sanidad cierra su intervención con un mensaje que lanza sobre todo a la población que más lo necesita, que más necesita esas vacunas, que no se olviden de vacunarse, que él, pues como médico, lanza ese mensaje de, bueno, pues de, como de, sí, protección frente al virus, ¿no? Sí, una recomendación, lo has dicho antes, no es obligatorio, pero él sí, desde su posición, pues lanza ese mensaje de recomendación.
0: Vamos a escuchar a Alejandro Vázquez, al consejero de Sanidad y Bienestar Social de la Junta de Castilla y León, cuando hablaba de esta campaña de la gripe, de esta campaña de vacunación 2026.
2: Presentar la campaña de vacunación frente a los virus respiratorios 2026-2027, campaña que va dirigida fundamentalmente a tres grandes virus respiratorios, el virus de la gripe, el COVID y el virus respiratorio sincitial. En primer lugar, decirles que esta campaña dará comienzo el 1 de octubre y lo haremos para personas mayores institucionalizadas, es decir, personas que viven en residencias y en espacios comunes. En segundo lugar, a personas que viven en centros de discapacidad y en tercer lugar, a la población infantil entre 6 meses y 11 años. Y esa es la primera novedad. La segunda segunda parte y parte más grande de la campaña de vacunación tendrá lugar a partir del 13 de octubre para el resto de la población diana, es decir, que en el caso del virus de la gripe es para mayores de 60 años, personas que tienen comorbilidad o enfermedades concomitantes que pueden condicionar su calidad de vida. En tercer lugar, a personal sanitario y sociosanitario, a personal que trabaja en servicios esenciales y a las mujeres en estado de gestación, a las embarazadas. En cuanto a la campaña de vacunación del COVID-19, mantenemos las mismas coberturas y situaciones que el año pasado, es decir, en mayores de 70 años, personas que tienen también enfermedades concomitantes, como puede ser sobre todo terrenos de la inmunosupresión, personas que viven en centros sociosanitarios y para las personas trabajadores esenciales, sanitarios y sociosanitarios. En cuanto a la campaña con el virus respiratorio sincitial, para niños, hay para niños y para adultos. Para niños empezaremos el 1 de octubre con los nacidos del 1 de octubre de 2026 a 31 de marzo de 2027. Es decir, los niños que nacen durante el periodo de la campaña general van a ser inmunizados dentro del propio hospital donde nacen. Y después los niños que han nacido desde el 1 de abril del 26 hasta el 30 de septiembre del 26 serán llamados en sus centros de salud y aprovechando sobre todo las revisiones propias de esta edad, pero si no serán citados en sus centros de salud. Las citas van a ser en los centros de salud, se citará por los medios habituales y decirles que esta campaña supone una inversión, no un gasto, sino una inversión próxima a los 15 millones de euros para 866.600 dosis de vacuna gripal, 2.800.000 euros para 14.000 dosis de vacuna de virus respiratorio sincitial para niños y 2.5 millones de euros para 25.000 dosis de virus respiratorio sincitial para adultos. Pedir a la población diana, por supuesto, que se vacune, porque realmente tiene dos beneficios importantes. El primero es para evitar la alta mortalidad que suele tener en personas de la población diana el virus de la gripe, y en segundo lugar yo creo que es una situación de solidaridad social para evitar que el virus de la gripe y los otros virus a los cuales nos dirigimos en la vacuna, evitar que circulen y que puedan contagiar al resto de la población. Como ven ustedes, Castilla y León sigue ofreciendo la protección frente a este tipo de virus que generan tanta patología, tanto problema y tanto incremento de la actividad asistencial, y este año se ha extendido la vacunación en los niños con la gripe y en los adultos al VRS, que antes era a los 50 años y ahora será a los 18, y creemos que el gasto que tenemos en este tipo de campaña no es un gasto, es una inversión, ya que la vacuna es el medio mejor, más costo eficiente para evitar las enfermedades transmisibles.
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0: Pues vamos en el día de hoy con la prensa impresa. En la Gaceta, el principal titular: el efecto eclipse convierte agosto en el mes con más turistas de la historia. Esto es lo que apuntan como noticia del día. La fotografía de la jornada es para la medalla de oro al compromiso y la valentía de María San Gil, que recibía en la Universidad Pontificia pues este reconocimiento en el día de ayer. En esta primera página también hay un apunte para el cartel No hay billetes para la confirmación de la alternativa de Marco Pérez el 3 de octubre en Madrid, que luego apuntan en el cuadernillo de los toros. En cuanto a páginas interiores, encontramos en la sección de provincia un amplio artículo que habla de Santa María la Blanca, 6 siglos de historia al pie del camino. Hablan fundamentalmente pues de ese congreso del que hemos venido apuntando aquí y que se va a celebrar en Fuenterroble los días 26 y 27 de septiembre, o dicho de otra manera, el sábado y el domingo que viene. Bueno, pues tienen ahí también los detalles en la sección de provincia. En la sección de toros destacan a tope, Madrid a tope, es el titular de ese cuadernillo en el que hablan precisamente pues de esa presentación en esa alternativa, confirmación de Marco Pérez en las ventas. Luego además también hay un apunte sobre el Fandi Seaza como triunfador de la Feria de Guijuelo de Justo Mejor Faena. Y con ese apunte cerramos el repaso a la prensa impresa, que nos da pie también a conocer los titulares más destacados de la prensa virtual.

Y nos vamos a continuación a repasar los principales titulares que hoy encontramos en la prensa virtual de la provincia de Salamanca. Empezamos este repaso en Salamanca 24 horas y en este medio de comunicación hoy el titular de portada dice: de la cámara del móvil al 90% de aciertos, la herramienta que revoluciona el estudio de la medicina en Salamanca. Omar García, profesor del Departamento de Anatomía e Histología Humana de la Facultad de Medicina de la USAL, gana el premio a la mejor comunicación oral en Málaga gracias a un recurso digital interactivo que transforma el estudio práctico de la ciencia. Además, también encontramos en Salamanca 24 horas el titular: el gobierno apoya a tramitar la ley para prejubilarse con 40 años cotizados sin penalización. La propuesta busca eliminar los coeficientes reductores en la cuantía de la pensión. En Tribuna de Salamanca hoy el tema del día son los 72 voluntarios que harán posible el 37º Encuentro Nacional de Cofradías. Estaremos allí donde haga falta. Francisco Hernández es presidente de la Junta de Semana Santa de Salamanca y destaca el papel de quienes estos días estarán pendientes de los participantes.

Vuelta Madrid. Es el mayor hito de mi carrera profesional. El charro, que anteriormente estuvo trabajando en el circuito de Monza, ha contado su experiencia como Hospitality Operation Lead en el GP de España en la capital. Y también en Salamanca RTV al día encontramos el titular: Salamanca presenta el nuevo protocolo nacional para atender a mujeres prostituidas. La Facultad de Psicología de la UPSA y APRAM han dado a conocer una nueva guía nacional de intervención para unificar la atención psicológica a las víctimas de trata. El documento busca ofrecer un marco común y seguro para facilitar su transición hacia supervivientes. Y ahora sí, la última parada de este repaso nos lleva, como es habitual, hasta la crónica de Salamanca, donde hoy el principal titular dice: la vacunación contra los virus respiratorios arranca el 1 de octubre. Primero serán institucionalizados y niños, y a partir del 13 el resto de la población. Además, también encontramos el titular: Salamanca se benefició de la llegada de más de 90.000 viajeros en agosto. El pasado mes llegaron a la ciudad 90.159 viajeros, marcando récord histórico del municipio. La capital se posiciona como líder en Castilla y León.

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1: Bueno, pues una vez completado el recorrido informativo que teníamos previsto para este Guijuelo al Día, vamos a continuar, pero ahora ya centrando la atención en el deporte. Así que despedimos Guijuelo al Día, que regresa mañana a las 12. Nos vamos con el deporte.

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0: Vamos con el deporte. Tenemos todavía cuestiones pendientes del pasado fin de semana. Entre otras cuestiones, pues repasar los puntos Garbla, puntos Cabere, asesores. Pero además también tenemos el resultado de pesca este fin de semana con Alberto Gil como protagonista. Hablaremos de todo ello. Hablaremos del pasado fin de semana también y de lo que resta de temporada, pues con el Alhambra como protagonista, que ya arrancaba el pasado fin de semana la competición. Tenemos también último día para apuntarse a la Escuela de Deportes. Tenemos también abierto el viaje para compartir el partido en casa, entre comillas, del Guijuelo en Santa Marta frente al Bembibre. Y tenemos también árbitro para el partido. Tenemos muchas cosas en el día de hoy. Así que, José Alberto García, vamos.
1: ¿Qué tal? Buenos días.
0: Vamos en primer lugar, si te parece, pues con esa información que cierra de momento el repaso del pasado fin de semana con los resultados en pesca.
1: Bueno, pues en pesca teníamos ahí a Alberto Gil, que se trasladaba hasta Villaralbo, en concreto hasta la zona del río Duero, para participar en la nueva edición de la Copa Colmi. Consiguió un séptimo en la clasificación general y llegó a pescar hasta 11 kilos de alburnos.
0: En el plano informativo, cabe destacar también que hoy es el último día para apuntarse en la Escuela de Deportes. Es cierto que luego queda abierta también la posibilidad de incorporarnos siempre y cuando haya huecos, siempre y cuando haya grupos. Pero en esta Escuela de Deportes, pues ahora con estos datos se generan esos grupos, se generan esos horarios y luego ya la posibilidad sería acomodarse si quedan sitios.
1: Bueno, recordarles toda la multitud de deportes que pueden inscribirse: peque deporte, patinaje en línea, dideporte, multideporte, baloncesto, fútbol sala, voleibol, balonmano. Cuota son 60 euros para los empadronados al año, 80 euros si no están empadronados, menos el patinaje, que aquí la cuota de inscripción es de 45 euros por trimestre. Todas las inscripciones y toda la información en el pabellón municipal de deportes y en el horario de tarde de 4 a 8, así que bueno, pues si quieren adaptarse a ese grupo, si no, bueno, pues luego hay que ver los espacios que quedan. Así que último día para apuntarse a la Escuela de Deportes, que a priori pues ya arrancará también con el mes de octubre.
0: Otra cita informativa del pasado fin de semana, que además nos remite también al siguiente, es con la sierra y el ciclismo. El pasado fin de semana, por San Esteban, por Cristóbal, por algunas localidades más de la zona de la sierra, participaban los ciclistas, el pelotón de la Vuelta Ciclista a Salamanca. Este fin de semana son los de categoría cadete junior los que tienen cita y que también recorre pues Cristóbal, Valero, San Esteban.
1: Sí, es un trofeo junior de 72 kilómetros, aunque aquí también pueden participar los cadetes de segundo año y los juniors de primero y segundo año. Y en la comarca, bueno, pues vamos a ver el pelotón por la tarde del sábado en localidades como, por ejemplo, Cristóbal, San Miguel de Valero y San Esteban, porque, por ejemplo, hay una meta volante que está situada en Cristóbal, en Valero hay un premio de montaña, en San Miguel de Valero hay otro premio, hay otra meta volante y otro premio de montaña en el Alto de Cristóbal. Y bueno, pues en torno a las 5 más o menos de la tarde pasarán por Cristóbal, en torno a las 6 menos cuarto por San Miguel de Valero y en torno a las 6 de la tarde por San Esteban.
0: Vamos a cambiar de tema y dejamos, bueno, pues de alguna manera también enlazado este fin de semana con el siguiente fin de semana, porque además de todo lo que implica la actividad de la cantera, también este fin de semana vivíamos el arranque de las competiciones de fútbol sala, que a partir de ahora pues nos van a dejar también muchas citas. Vamos con fútbol sala.
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0: Bueno, y en el fútbol sala este pasado fin de semana, ayer dábamos resultados y también el pasado viernes apuntábamos que hay en Futormes más competidores con el escudo de la Alhambra. Leo Díez es el responsable de la coordinación de la Alhambra. Leo, buenas tardes.
3: Hola, buenas tardes, Damián.
0: Se ha incorporado un equipo más a Futormes, supongo que con la intención de seguir dando la posibilidad a los que quieren seguir formando parte del escudo de la Alhambra a que también tengan esa, a ese nivel competitivo abierto, ¿no? ¿Ese es el objetivo? ¿Ese es el porqué?
3: Sí, la verdad es que, a ver, más que nada no nos salía para completar un equipo juvenil y los chavales que subían de cadete, pues entonces, pues, que tengan la posibilidad de continuar, ¿sabes?
0: De hecho, lo que queda claro es que a nivel competitivo Futormes lo hace bien, organiza un torneo que evidentemente tiene una desventaja que te obliga, entre comillas, a desplazarte casi siempre a Salamanca, que no siempre, pero casi siempre, si no a Salamanca es Aldea Tejada y muy cerquita. Pero lo cierto es que, por lo que veo, en el Alhambra estáis encantados con esta organización porque ampliáis participantes.
3: Sí, la verdad es que sí, y con muchas menos exigencias que Federación, claro. Aquí no estás obligado a tener delegado titulado, entrenador titulado y demás. Y luego, claro, los desplazamientos, porque en provincial es una pena, pero aquí en Salamanca pues no existe. Tienes que ir ya a regional y, claro, lo que supone de gastos y demás. Hace dos temporadas tuvimos el juvenil regional y entre autobuses y gastos y demás son unos 15.000 euros. O sea, yeah, que una barbaridad.
0: Y luego el compromiso de los chicos, desplazamientos largos, muchas, claro, horas desperdiciadas en la carretera. Bueno, aquí al final te permiten competir, que el desplazamiento, como muchos, a Salamanca, que evidentemente es mucho, mucho más cómodo. Y bueno, a ver qué se va dando. Lo cierto es que el equipo del año pasado, que estaba en quinta federación, ha pasado a segunda. Que alguno dirá, ¿y por qué esto? Bueno, pues porque en este torneo, dependiendo del nivel que has demostrado, si hay opciones, te permiten, no en primera, pero sí en las demás categorías, elegir tú, ¿no? Porque hay gente que además, pues a nivel competitivo, lo hace pues por jugar un rato, por pasar el rato, por estar con los amigos, y otros, entre comillas, se lo toman un poco más en serio. Y de esta manera, bueno, pues tú mides un poco el nivel que tienes y te dejan también la posibilidad. Que ese es el caso del equipo que estaba el año pasado, entre comillas, el equipo A, digamos. Y luego el equipo B es el que se ha incorporado a quinta federación, a quinta división, que sería, pues eso, la categoría mínima, pero bueno, con la intención que apuntamos. Igual el año que viene, dependiendo del nivel que han demostrado, igual hay que también ajustarles, ¿no?
3: Pues sí, sí, la idea es esa, vamos. Nosotros queríamos, el año pasado fue una temporada genial, solo perdimos en toda la liga un partido, entonces pues nos ofrecieron la... Además, incluso en Copa nos enfrentamos a equipos de cuarta y ganamos todos los partidos. Entonces yo hablé con la organización, le comenté a ver si había posibilidad de subir a alguna liga un poco más competitiva, y había una plaza en segunda y nos la ofrecieron. Y ahí estamos. Ya jugamos el otro día el primer partido contra uno de los rivales fuertes del grupo y, bueno, empatamos allí en su casa 4-4.
0: Claro, este año no va a ser tan sencillo ni tan cómodo como el año pasado. Habrá que apretar más los dientes, habrá que trabajar probablemente también de otra manera, que, entre comillas, pues de eso se trata, ¿no? Pero sí que es verdad que este año, a nivel deportivo, no va a ser tan fácil, va a ser bastante más exigente.
3: Sí, pero mucho más bonito. Al final los chavales lo que quieren es competir. Lo que no puedes ir a jugar un partido en el minuto 5 e ir ganando 5-6-0. Al final lo que buscamos es que los chavales compitan, que algún día, que no se sabe, pues a lo mejor podemos dar el salto a regional, viendo el nivel que tengan, y al final lo que se busca es eso, que los chavales hagan deporte, que se diviertan, y también los espectadores, vamos.
0: Bueno, hemos hablado de los dos equipos que están en Futormes, y de todos los demás, este año, ¿cómo lo tenéis previsto organizado en juegos escolares? ¿Cuántos equipos vais a tener, Leo?
3: Pues mira, vamos a tener alevín, infantil y cadete. Y es lo mismo, vamos a participar en juegos escolares, participamos como Ayuntamiento de Guijuelo, pero es que no hay más opciones aquí, en Salamanca. Es una pena, pero bueno, si hubiese alguna liga a nivel provincial, pues entonces no dudaríamos, pero la verdad es que Federación cada vez exige más, y entonces pues los equipos pequeños no, al final los clubes pequeños no pueden entrar en eso. Sí, ya últimamente estaban exigiendo hasta que pusiésemos cada club un árbitro colaborador. Entonces, claro, para los partidos que se juegan aquí en Ciudad Rodrigo y demás, no tener que mandar ellos árbitros, y así no pagan desplazamiento.
0: No, y básicamente también porque así ya ni vas directamente, ya sabes el resultado que vas a obtener.
3: Claro.
0: Entonces, Dice, pues hacia Rodrigo, yo no voy y tú no vienes. Tres puntos para cada uno y luego no lo jugamos.
3: Claro,
0: para
3: cada vez. Es una pena.
0: Hay una persecución en la fútbol sala de estos últimos años que es
3: funcione
0: de tal
3: tan mal el fútbol sala.
0: Perdona que te he cortado, Leo.
3: Sí, no, al final, el último año que competimos en provincial, te avisaban un día antes, el viernes, de que no tenían árbitros, tenías que suspender los partidos. La verdad es que un poco penoso, una pena, pero así es.
0: Bueno,
3: el fútbol sala nos tienen dejados de lado.
0: En total, 5 equipos. Ya tenemos organizados entrenamientos, ya tenemos organizadas la temporada. Así que, por tanto, bueno, ya estamos en marcha, que supongo que vosotros llevaréis ya semanas atrás en marcha, ¿no?
3: Bueno, la verdad es que no mucho, porque al final, pues, este año se ha retrasado el inicio de pretemporada. No hemos podido jugar ni amistosos. Entonces, llevamos 3 entrenamientos con los 2 equipos senior. Y el lunes, a partir de la semana que viene, empezamos con los chavales, con los otros 3 equipos.
0: Pues seguiremos hablando durante la temporada, Leo, que vaya muy bien, que disfrutéis del fútbol sala, aunque algunos se empeñen en que no podáis hacerlo. Ahí está el empeño también del Alhambra, de Rafa, de Leo y de todos los que forman parte de este proyecto, que a pesar de los pesares seguís ahí dando el callo. Que disfrutéis y luego, bueno, pues si ganamos mejor, si perdemos peor y si empatamos, pues regulero.
3: Bueno, se trata al final de competir, que los chavales lo pasen bien, que a ciertas edades no dejen de hacer deporte, porque al final, mira, en el senior A vamos a competir, estamos compitiendo, vamos, con 3 juveniles, y en el B 5 juveniles, o sea que la idea es que continúen.
0: Esa es la idea. Leo, que va todo muy bien, un saludo, gracias.
3: Venga, muchas gracias, Damián, hasta luego.
0: Propuestas relacionadas con el fútbol sala que, evidentemente, si el pasado fin de semana ya iniciaron la temporada, este fin de semana que viene, pues seguirán teniendo citas, claro.
1: Sí, ya es la segunda jornada en cuanto a los equipos de la Alhambra. Pues el A juega el sábado a las 5:10 en Santa Marta frente al Mambo. El B juega el domingo a las 4 en la Aldea Tejada frente al Interlozas.
0: Claro que no solo seguimos a la Alhambra, seguimos a todos los equipos de nuestra zona.
1: Y ahí tenemos al Futor, al Fuente Roble, que está jugando en la primera división de Futor Mes. Y en este caso, bueno, pues también tiene partido frente al Tari Team en Aldea Tejada el sábado a las 4. Además, está previsto también que comience, hablando de Futor Mes, este fin de semana ya los torneos de fútbol 7, que ahí tenemos pues también al Athletic Guijuelo y también tenemos al Servi. Lo único que todavía no hay horarios oficiales, así ya mañana los tenemos.
0: Bueno, en todo caso mañana es jueves.
1: Sí, bueno, pero que este fin de semana ya también arranca el fútbol 7.
0: Bueno, vamos con otras cuestiones que hacen referencia al fútbol y al primer equipo. Nos quedaría todavía del fin de semana pasado dar los puntos Garbla, los puntos Caberes Sesores. Los Garblas se quedan como están porque no fuimos capaces de marcar. Los Caberes Sesores sí que habrá que reactivarlos. Y aquí, bueno, pues habrá opiniones diversas, pero la que tenga José Alberto y la que tenga yo, sumadas entre sí, harán que algunos sume puntos. Esto está claro y evidente. Como digo, en Garbla no, porque no hubo goles. En Caberes Sesores sí. Para los que estén despistados y no hayáis entrado pues todavía en la temporada, ya sabéis que cada uno de los que valoramos estos puntos, Caberes Sesores, damos 3, 2 y 1. Y luego se suman y el que tiene más se queda con 3, el que segundo con 2 y el que no con 1. De todos los partidos oficiales del Guijuelo en temporada y al final pues les entregamos un trofeo gracias a la colaboración, pues bien, por un lado de Garbla y por el otro de Caberes Sesores. Puntuamos José Alberto y yo si hemos visto el partido en directo y puntúa también José Antonio Rodríguez cuando el partido es en casa, que en este caso, bueno, pues veremos a ver, no sé si tiene pensado, no he hablado con él, si tiene pensado venirse a Santa Marta este fin de semana o no.
1: No, seguramente.
0: Bueno, si se viene, pues y luego está en la tertulia, si no, viene, nos ayudará con las puntuaciones. Respecto al partido frente al Cristo Atlético de Palencia, hay que dar 3, 2 y 1 punto. Yo el 3 lo tengo claro. No sé cuáles son los tuyos, pero yo el 3 lo tengo claro. ¿Tú a quién le das 3 puntos?
1: A ver, es que si miramos el cómputo del partido, se lo doy a uno, y si miramos la última media hora, pues se lo doy a otro. Es que
0: yo lo tengo apuntado, tengo todo, duda. José Alberto, pero no a quiero ver. Que me copies, porque luego dices que me copias y que no sé qué.
1: Yo voy a dar los tres puntos. Venga. Y viendo, a ver si vale para que vayamos aprendiendo de cara al futuro. Tres puntos se lo voy a dar a Astu, porque es el que te cambia la... Te cambia el partido, porque los primeros 60 minutos son horribles. Y cuando entra Astu con Hugo, pero especialmente Astu, que te coloca un poco al equipo, pues es que es cuando el mejor el equipo está. Y luego en el cómputo del partido, por dos puntos, se le va a dar a Flores, porque creo que hizo un buen partido en una posición que no era habitual a la suya, que bueno, pues estuvo bastante acertado y dijimos que era de los mejores. Y el otro punto se lo tengo que dar a Boides, porque al igual que Flores, son los que más trabajaron en la primera mitad, estuvieron correctos, una posición totalmente diferente a la suya, y es un poco la idea. Que me está pensando lo de dar tres puntos, porque tampoco es para muchas florituras los tres
0: puntos.
1: Yo
0: sí tengo claro los tres puntos, y ahora que ya has dado todos los tuyos, voy a argumentar yo los míos, que no se parecen mucho a los tuyos. Bien, es verdad que no me has podido mirar porque le he puesto la mano encima y
1: no,
0: a
1: lo mejor ha sido lo, tenía claro. Lo único que tenía era un poco la duda de si darle tres o no darle tres o dejarlo desierto, pero
0: si
1: bueno.
0: Yo es porque os seguí con la coña esta de me copias y me copias, pues luego llegará Curti y dirá, ah, que me copiáis, no sé qué. Pero bueno, esta cosa. Para mí el mejor del partido, si miras el cómputo general del partido, si permites entender que el Guijuelo solo perdió 1-0, es Guzmán.
1: También
0: Guzmán,
1: bien,
0: porque sí. Hace dos intervenciones que salvan al equipo y lo mantienen con el 1-0, y porque asume riesgos que, desde mi punto de vista, si yo fuera técnico, no permitiría que sucediera, pero como aquí, pues juego sin centrales, juego sin orden, tal, pues esto obligan a algunas acciones.
1: Algún día
0: pues,
1: va a jugar de libre.
0: Claro, a no jugar día, al no portero de libre durante muchos minutos y a arriesgar en acciones en las que incluso se fue de dos jugadores rivales, el portero del Guijuelo, asumiendo un riesgo que sí. Imagínate que no lo hace bien, que le quitan la pelota, diríamos, vaya Guzmán, no la que ha liado. Y el problema no lo tiene Guzmán, aunque lo tenga Guzmán. El problema es que si tú tienes al portero jugando de libre, pues claro, si le quitan la pelota, ¿será problema del portero? Bueno, pues un poco sí, pero será problema del que le pone de libre. Porque al final, no digo yo que no tenga que hacer esto, pero igual no lo tiene que hacer ni tanto tiempo, ni tantas veces, ni tan solo. Porque claro, una cosa es que tú tengas que arriesgar porque no tienes limpia una línea de pase y arriesgas para limpiarla, y otra cosa es que te tengas que regatear a tres jugadores y que no te la quiten, porque si te la quitan son los únicos que hay en 30 metros a la redonda. Por lo tanto, y por eso yo le doy los tres puntos a Guzmán, porque asume una responsabilidad que en principio creo que no le debería de tocar, pero que es que no quedan más, o sea, si es que no hay más. Por lo tanto, tal y como plantea el Guijuelo los partidos, pues es lo que hay. Y Guzmán lo hizo, y lo hizo bien. ¿Que tuvo algún momento de que nos pone los corazones a 300? Pues sí.
1: Varios, pero bueno.
0: Bueno, pero es que lo que hay.
1: Lo solventó.
0: Es lo que hay. Lo solventó bien. Y luego, cuando tuvo que actuar con las manos, cuando tuvo uno contra unos, resolvió la situación. Bueno, de hecho, en la primera parte, el que sostiene al equipo es Guzmán.
1: La primera parte sí.
0: Esta es la clave. Claro. Y luego en la segunda. Es
1: que la segunda casi no te llega.
0: Dos puntos. Pues para el comodín. Pero ¿quién fue el mejor después de Guzmán? Pues en el cómputo general del partido fue Alberto. Que le pones por la derecha, o que le pones por la izquierda, o que le pones por dentro, o que le pones de botijero o de lo que tú quieras, y siempre responde. Es más, pues claro, cuando le pones por la izquierda, pues al final se aburre, se viene por dentro, empieza a mover a los compañeros, tal. Cuando le pones en su sitio, minuto 60 del partido, pues curiosamente, todas las fichas, todo el Tetris del Guijuelo encaja. Todo encaja. Todo empieza a funcionar, todo empieza a ser factible, todo empieza a generar. Curiosamente. Curiosidades de la vida. Cuando pone las cosas en su sitio, cuando hace las cosas normales, pues todo mejora. Bueno, pues dos puntos para Alberto, porque para mí fue el otro que aportó. Y estoy de acuerdo contigo con que Astu, que otros días ha jugado de partida, a veces fuera de sitio, pues aquí tuvo la oportunidad también de servir de enganche entre Parra, que jugaba de cierre, le acompañaba en algunas ocasiones, y Alberto, que le utilizaba de hombre bisagra. Y estuvo perfecto, alternando con Alberto para bajar, ayudando a Parra atrás, viendo el mundo desde arriba, viendo el mundo desde abajo, que es de donde mejor juega, pero además que tienes en cuenta que en la nueva balastera tienes espacios, demostró que con espacio también ve la posibilidad de girar el equipo, y esta alternancia con Alberto lo hizo y mejoró mucho al equipo. Por lo tanto, yo le doy un punto. Si hacemos el sumatorio, José, pues que Astu tiene 4 puntos,
1: se lleva 3. Guzmán el segundo mejor. Y luego repartimos un punto para Flores y un punto para Alberto.
0: Para Alberto. Pues esa es la puntuación que sumamos a la de las semanas anteriores, y que evidentemente, bueno, puede haber muchos cambios, luego supongo que se irá estabilizando, pero que pues, ahora, claro, con estos puntos pues pueden variar cosas, ¿no?
1: Queda Astu como el mejor con 5 puntos, le sigue Alberto con 4, luego viene Fermuril con 2, Guzmán con 2 y se ha estrenado Flores con 1.
0: Bueno, pues esto en cuanto a puntos que haber asesores, puntos Garbla, que son los que vamos a ir sumando durante toda la temporada para determinar cuál es el máximo goleador, que esto es fácil hacerlo, porque sumar los goles, y por otro lado, quién es el mejor jugador, el jugador que, digamos, acabará siendo el más regular de todos los partidos, atendiendo a estas puntuaciones. Próximo partido, domingo, 6:00 p.m. en el San Casto, siendo el Guijuelo el equipo local. En ese encuentro nos enfrentamos al Bembibre, y ayer hablamos del autobús. Bueno, hoy ya confirmamos todo lo que dijimos y además pues volvemos a recordarlo, sí, por si acaso alguien no se ha apuntado todavía.
1: Le recordamos que el club pone fletas autobús, que hay plazas limitadas, pero también hay un mínimo para que salgas, un mínimo de 16 plazas, que sería pues el autobús más pequeñito, y a partir de esas 16 plazas pues luego se barajarían otro tipo de autobús, pero mínimo 16. Hay que apuntarse a la oficina del club hasta mañana jueves, hay esa posibilidad de hacerlo. El socio pagaría 5 euros, el no socio 10 euros... Se parte desde la estación de autobuses a eso de las 4:45, y una vez que acaba el partido, más o menos a las 8:00 p.m, pues regreso de nuevo a Guijuelo. Así que bueno, pues tenemos esa posibilidad de acudir en autobús a Santa Marta.
0: Santa Marta, San Casto, partido en casa, partido como local el Club Deportivo Guijuelo, y yo me atrevería a decir, hemos estado mirando el calendario que tiene por delante el Guijuelo, y si atendíamos a que los primeros partidos tenía rivales asequibles hasta que llegara el Cristo Atlético, a partir de ahora, junto con el Cristo Atlético, tiene 3-4 partidos de, diría yo, dificultad extrema, ¿eh?
1: Sí.
0: Porque es más, si tú eres capaz de hacer las pocas cosas bien que ha hecho el Guijuelo hasta el momento, claro, ante esta gente que te va a exigir de verdad, pues entonces, claro, uno dice, pues igual algo
1: luego surge al revés, ¿sabes? Sí, esa tercera
0: final,
1: es un poco así.
0: Contra los que deberías de haberle desarrollado, pues no lo has hecho, y ahora los que se supone que pueden a ti hacer ponértelo difícil, igual muestras otra cara. Yo sigo pensando, ¿eh? Es que estoy de acuerdo con lo que venimos apuntando y con lo que algunos, además, también me habéis contado, pues en mensajes algunos y por la calle otros. La cuestión es que si el Guijuelo juega como desde el minuto 60 al final del partido frente al Cristo Atlético en la nueva balastera, es que no tiene que temer a ningún equipo, porque es que los demás equipos van a empezar a temer al Guijuelo. Claro, los que hayan visto al Guijuelo esta temporada y han visto lo de Calasán y han visto algún rato de Turégano y han visto los 60 primeros minutos frente al Cristo Atlético, dicen, al Guijuelo le metemos mano. ¿Por qué? Porque esto también es fútbol. ¿Y por qué esto es algo que no le beneficia al Guijuelo? Pues porque la gente te ha perdido el respeto. Se ha dado cuenta que tú tienes un equipo que no es el del respeto necesario de la temporada pasada. Y eso es muy peligroso.
1: Eso es importante. Yo le decía, sobre todo el año que descendimos de la Segunda Federación, que el Guijuelo siempre era el equipo temido en su casa. Llegaban aquí a Guijuelo, se bajaban del autobús, ya muchos equipos, voy a entrar por el Municipal Luis Ramos, y decían, uff, aquí no ganamos. Y eso ya se perdió el año de Segunda Federación, que se perdió multitud de partidos en casa. El año pasado nos dejamos muchos partidos en casa, y el respeto en este tipo de categorías te lo tienes que ganar, que llegan los equipos y que digan, uff, pues mira, estos vienen con 20 en expedición, con 6 o 7 técnicos, estos tienen que ser buenos. Y todas esas cosas anímicamente hace, pero hay que ganárselo también en el terreno de juego.
0: Yo no sé si lo he contado aquí o lo he contado, pues últimamente hablo mucho del Guijuelo, pero es que los partidos se empiezan a ganar desde que haces la convocatoria, pasando por el momento en el que te subes al autobús, pasando por el momento en el que te bajas del autobús, pasando por el momento en el que estás preparando y esperando el momento de cambiarte, está en el momento en el que estás calentando. Todo eso, ahí estás empezando a ganar, o, según mi opinión, lo que le está pasando al Guijuelo este año, que está empezando a perder los partidos desde esos momentos. Esta es la diferencia. Y el respeto al rival es fundamental. No es el planteamiento que te van a hacer en diferentes partidos no va a ser el mismo a día de hoy, visto lo visto que ha hecho el Guijuelo esta temporada, los que lo hayan visto, que en otro momento. Te lo tienes que ganar, tú lo decías, te lo tienes que ganar, pero te lo tienes que ganar a base de hacer las cosas bien. Y el problema es que, de momento, cosas bien no se han hecho muchas. El día del Tour ganó un rato y porque acertamos de cara a gol, pero igual tampoco fue para tanto, que ya lo dijimos en su momento, que hemos ganado, que el resultado es más abultado de lo que realmente se vio en el campo. Esto ya lo dijimos el mismo lunes después del partido. Bueno, pues claro, si tú eres capaz de hacer las cosas bien, pues te empezarán a respetar. Y si no, pues esa capacidad que tú tienes de empezar a ganar los partidos antes de que empiecen, de momento la tienes.
1: Y tienes un calendario con tres partidos complicadillos, porque el Atlético de Bembibre ha empezado bien, porque encima vas a jugar en Santa Marta, que es muy parecido al Municipal de Ramos, pero bueno, luego tienes que ir a Mansilla de Mulas ante el Mansillés.
0: A ver si no ha llovido.
1: Pero estará el campo de igual. Si no ha llovido estará sequísimo, es un campo complicadísimo. Y luego recibirías al Mirandés B, que si lo recibes bien en Guijuelo, si está el campo bien, si no tienes que buscar otra alternativa o tal, pero no deja de ser rival complicado.
0: Tres partidos.
1: Es un rival
0: complicado. Exigentes, en los que te vas a tener que batir el cobre de verdad, sí. Y acertar de verdad.
1: Hay modo de
0: no
1: ver
0: acertar,
1: es que
0: no acertar en el papel, acertar en el campo, de verdad.
1: Que era muy fácil y pues no has utilizado todas las armas.
0: No, o por lo que sea. Así que yo creo que es que estamos todavía descubriendo. Pues si no acabo de entender.
1: Ya, pero para descubrirte tiene la pretemporada, que al final también juega ya, 7 partidos.
0: Pues mira, es que. Si es que esta semana nos estamos repitiendo mucho, cógete los minutos del minuto 60 al final del partido y repite esto, persiste en ese.
1: Y ya no te digo los 90, hazlo durante 75 y en esta categoría te vale.
0: Pues muy probablemente, pero tienes que hacerlo. Esta es la cuestión. Y habrá días que pierdas, habrá días que ganes, pero será otra imagen, será otro Guijuelo, será otra cosa. Ahora bien, tienes por delante tres, con el del Cristo 4, tres partidos muy exigentes. Y si no.
1: Pues vamos,
0: y yo qué sé. Así que vamos a ver qué pasa. Árbitro para el partido del domingo,
1: sí,
0: ya tenemos.
1: De Ávila, Moisés Neme Escudero va a estar asistido por Darling González y Pablo Lozano Garrote. Ya nos pitó el año pasado, 4-0 aquí en casa ante el Júpiter Leonés y empate a 0 ante el Mojado. ¿Y qué partido este?
0: Empate a 1,
1: perdón.
0: Ante el Mojados, ¿no?
1: ¿Qué partido este? Bueno, fue peor el de allí, sí, de Valladolid, pero
0: el de allí es que el campo era un campo impracticable, o sea, no tenía.
1: Bueno, que nos pitó
0: no
1: también los dos partidos fue aquí en casa y ya, bueno, ha habido precedentes que aquí el árbitro no tuvo nada que hacer. El día del Mojados es que el Guijuelo estuvo mal, ¿no? Peor.
0: Bueno, a ver qué es lo que va pasando, a ver cómo se va dando y a ver cómo el Guijuelo va afrontando los partidos. Yo el otro día vi cosas que me gustaron. Y vuelvo a insistir, en el fútbol es un deporte de persistencia. Me gusta mucho esta palabra, ya no la voy a volver a utilizar más. Si persistes en el error, te equivocas. Si persistes en el acierto, pues las cosas te van mejor. A ver qué es lo que propone el Guijuelo para el domingo. José Alberto, muchas gracias.
1: Muchas gracias.
0: A los demás también les damos las gracias por acompañarnos una jornada más. Mañana regresamos a la 1:30 con más deporte. Ahora informativo. Sean felices, cuídense, hagan deporte. Adiós.
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5: Son las 2:00 de la tarde.
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0: ¿Qué tal? Muy buenas tardes. Arrancamos el repaso a las noticias más destacadas de hoy, miércoles 23 de septiembre. Y lo hacemos con empleo. Randstad busca 3 candidatos para trabajar a jornada completa en el ámbito de atención al cliente en banca. Se necesitan estudios de grado universitario en ADE, Economía o Derecho, conocimientos de gestión de empresas, contabilidad y finanzas, además de contar con competencias en orientación al cliente, capacidad de aprendizaje y dotes comunicativas. En cuanto a la experiencia, no es necesaria, ya que desde la propia empresa se encargan de la parte formativa.
1: El trabajo se desarrollará desde las 8 de la mañana a 3 de la tarde, de lunes a viernes, y si necesitan ampliar la información pueden consultar la página web de InfoJobs. Por otra parte, desde la empresa Casquero García necesitan incorporar a un responsable de almacén y gestión de pedidos para trabajar a jornada completa en horario de mañana. Entre las funciones que va a desarrollar el candidato se encuentra el mantenimiento del orden, limpieza y la correcta organización de las instalaciones, la gestión y organización diaria del almacén y la preparación y comprobación de los pedidos, entre otras. Por su parte, la empresa ofrece incorporación a una empresa consolidada y especializada, puesto estable, un entorno de trabajo cercano con un equipo reducido, además de formación y acompañamiento inicial para poder conocer los productos y los procedimientos, entre otros. Si quieren formar parte de esta empresa y participar en este proceso de selección, pueden contactar en el teléfono 923 58 14 05 o por correo en administracion@casquerogarcia.es.
0: Los Salones del Hogar celebraron este martes una jornada dentro del programa de conmemoración del Día Internacional del Alzheimer.
1: Una sesión diferente para dar a conocer a los asistentes las diferentes herramientas que desde el centro de día y los servicios de promoción ponen a disposición de los propios enfermos, las familias y los cuidadores. El acto contó además con la participación de familiares que compartieron sus impresiones y también sus experiencias.
0: El jueves 29 de octubre se va a celebrar el Día Internacional de la Mujer Rural. Está organizado por Diputación de Salamanca e invitan a participar a todas las mujeres de la provincia.
1: El recinto ferial de La Salina acogerá un año más este evento en el que el año pasado participaron alrededor de 2.000 mujeres. Y para que sea más cómodo el desplazamiento hasta Salamanca, Diputación habilitará el servicio de bus de ida y vuelta para quienes lo necesiten. Si necesitan ampliar la información y pueden ponerse en contacto con el Centro Joven del Ayuntamiento de Guijuelo en la Plaza Mayor número 18 o también en el CEAS, en la calle Chinarral número 6, como máximo hasta el 30 de septiembre.
0: La plaza de la Iglesia de Cabezuela de Salvatierra será el punto de encuentro para comenzar una iniciativa relacionada con el medio ambiente.
1: La jornada de recogida de residuos en la naturaleza se llevará a cabo este fin de semana, el sábado 27 de septiembre, desde las 10:30 de la mañana hasta las 2 de la tarde en el entorno de Cabezuela y Campillo. Por lo que si quieren participar pueden contactar con el Ayuntamiento de Campillo, Palacios, Cabezuela o también aquí en Guijuelo en el Centro Joven.
0: Los responsables de la Asociación Taurina de Guijuelo han dado a conocer los premiados de la Feria de 2026.
1: El triunfador ha sido el Fandi por su actuación en la tarde del 15 de agosto, en la que salió a hombros después de cortar 2 orejas y un rabo. El premio a la mejor faena es para Emilio de Justo, que cortó 2 orejas. Por su parte, Marco Pérez ha sido declarado ganador del premio a la mejor estocada. El premio a la mejor ganadería ha sido para El Pilar. El detalle taurino es para Mariposo, del Capea, que fue indultado. Por su parte, se concede 2 menciones especiales a Bert Schuster, al que Emilio de Justo brindó un toro, y a Guillermo de Mendoza por el indulto. La entrega de premios aún no tiene fecha fijada, pero está prevista inicialmente para el mes de noviembre.
0: En la comarca del 2 al 6 de octubre se va a celebrar la fiesta en Santibáñez para honrar a Nuestra Señora de Valparaíso.
1: Los actos festivos incluyen muchas propuestas para todos los públicos, como juegos infantiles, el segundo encuentro solidario de corte de jamón, sin olvidar la coronación del rey y la reina de las fiestas, la comida popular y las verbenas con la brújula, evasión y la búsqueda. Las actividades religiosas comienzan este viernes con la semana de la novena a partir del viernes día 25 en la ermita y terminarán el próximo 3 de octubre, el sábado anterior a la fiesta.
0: Castilla y León abrirá el próximo 13 de octubre la segunda fase de la campaña de vacunación frente a la gripe, el COVID-19 y el virus respiratorio sincitial, el VRS, lo que permitirá al conjunto de la población recibir las vacunas en sus propios centros de salud.
1: El consejero de Sanidad y Bienestar Social, Alejandro Vázquez, ha presentado la campaña de vacunación que este año lleva por lema la tranquilidad que te da cuando te vacunas. Y lo que busca es reforzar la protección frente a unos virus que cada invierno generan una importante presión sobre el sistema sanitario. La campaña arrancará el 1 de octubre para los colectivos considerados prioritarios, personas mayores, residentes en centros de mayores y después para las personas que viven en un centro de discapacidad. También se iniciará entonces la vacunación infantil frente a la gripe para los niños de entre 6 meses y 11 años, una de las principales novedades en esta campaña, ya que hasta ahora el límite se situaba en los 8 años. A partir del 13 de octubre se incorporará el resto de la población diaria. La cita podrá solicitarse desde el 9 de octubre, no antes, mediante la aplicación del SACIL. También en el centro de salud, a través de su teléfono correspondiente, el portal de salud o de forma presencial en su propio centro. La Junta ha destinado a esta campaña una inversión de 15 millones de euros, según explicó Vázquez, quien indicó que se trata de una inversión en prevención y no de un gasto.
2: Y en el espacio de noticias breves, la Consejería de Agricultura de la Junta de Castilla y León informó este martes a última hora de la tarde que los agricultores y ganaderos de la comunidad comenzarían a recibir el pago de la PAC a partir de hoy miércoles 22 de septiembre. La Junta ya tiene lista la orden del pago de los 575 millones de euros de anticipo que beneficiarán a unos 48.000 profesionales. De este modo, los agricultores y ganaderos de la comunidad serán los primeros en poder beneficiarse de las ayudas. Desde Agricultura anuncian también una reforma inmediata de la Ley de Sanidad Animal y la puesta en marcha de la Unidad de Emergencia Sanitaria Veterinaria. Por otro lado, el Ayuntamiento de San Esteban de la Sierra ha entregado un total de 11 cheques de 40 euros destinados a ayudar a las familias del municipio con los gastos derivados del inicio del curso escolar 2026-2027. La iniciativa beneficia a todos los niños que asisten al colegio de la localidad, que podrán destinar esos 40 euros a la adquisición de material escolar y libros de lectura. Con esta medida, el Ayuntamiento destina 440 euros en ayudas directas y busca, además de aliviar parte del desembolso que supone el comienzo de las clases para las familias, facilitar que todos los alumnos dispongan del material necesario durante el curso. Por último, en los sucesos, un motorista resultó herido al caerse en la rotonda de la Nacional 630 por la que se accede a la A66 en el término municipal de Arapiles. El accidente ocurrió cerca de las 2 menos cuarto del mediodía de ayer martes y el 112 informó a la Guardia Civil de Tráfico y al SACIL.
0: Y en la información deportiva les vamos a contar la última hora en el Club Deportivo Guijuelo. Tendremos un espacio para el fútbol sala, la pesca, el ciclismo y también para las propuestas de la Escuela Municipal de Deportes.
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0: Bueno, pues el domingo a las 6 el Club Deportivo Guijuelo juega en el San Castro ante el Atlético Bembibre y para facilitar ese viaje a sus aficionados, el conjunto guijuelense ha organizado un viaje a Santa Marta para presenciar este partido.
1: La salida del autobús está prevista para las 4 menos cuarto desde la estación de autobús y el regreso una vez finalizado el partido. El precio de este autobús es de 5 euros para los socios y de 10 euros para los no socios. Hay que recordar que los abonados entrarán al campo de manera gratuita, mientras que los no abonados tendrán que pagar 10 euros. Las plazas son limitadas, aunque para que salga el bus es necesario un mínimo de 16. Los interesados tienen que apuntarse en la oficina del club hasta mañana jueves.
0: Pues ya sabemos quién va a pitar el choque de este domingo del partido, Neme Escudero.
1: Un abulense, Moisés Neme Escudero, que estará asistido por Darling González y Pablo Lozano Garrote. Será el encargado de dirigir el partido del domingo entre el Guijuelo y el Bembibre. Al año pasado el Guijuelo le pitó en dos ocasiones, las dos aquí en el Municipal y Ramos, ante el Júpiter Leonés por 4-0 y en el empate ante el Mojados.
0: Atención, que hoy es el último día para apuntarse a la Escuela Municipal de Deportes.
1: Sí, finaliza el plazo para poder participar en disciplinas como el peque deporte, el patinaje en línea, divideporte, multideporte, baloncesto, fútbol sala, voleibol, balonmano, entre otros deportes. La cuota es de 60 euros para empadronados, mientras que los no empadronados abonarán 80 euros en cada una de las disciplinas. Este precio será anual, menos en el patinaje, cuya cuota de inscripción es de 45 euros por trimestre. Las inscripciones en el pabellón en horario de tarde de 4 a 8.
0: Segundo encuentro de la temporada en Futormes en la disciplina de fútbol sala y con los siguientes encuentros.
1: El sábado a las 4 en la Aldea Tejada, el Fuenterrable Fútbol Sala se mide al Taritim. El sábado a las 5 y 10 el Alhambra se enfrenta al Mambo en Santa Marta. Y en la quinta división, el Alhambra B juega el domingo a las 4 en Aldea Tejada frente al Interlozas.
0: Este sábado 26 de septiembre la comarca guijuelense acoge una prueba ciclista en la categoría Junior.
1: Un trofeo junior con una etapa en línea de 72 kilómetros para corredores cadetes de segundo año y junior de primero y segundo año. En la comarca veremos pasar el pelotón por la meta Volate, situada en Cristóbal y Valero. Además habrá un premio de montaña en San Miguel de Valero y un premio de montaña en el Alto de Cristóbal. La salida tendrá lugar a las 4 y media y el paso de los ciclistas por nuestro entorno pues será más o menos a las 5 de la tarde por Cristóbal, en torno a las 6 menos cuarto sobre San Miguel de Valero y a las 6 de la tarde por San Esteban.
0: 11 kilos capturados por Alberto Gil.
1: Este domingo el pescador guijuelense Alberto Gil participaba en la novena edición de la Copa Colmic en Villaralbo, en el río Duero. Finalizó en un séptimo puesto en la clasificación general tras capturar 11 kilos de alburnos.
0: Este domingo el Guijuelo juega como local, pero lo hará en el Alfonso San Castro de Santa Marta. A las 6 de la tarde se enfrenta al Atlético Bembibre y te lo contaremos en directo un cuarto de hora antes. 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
2: Bueno, en cuanto al tiempo, hoy en Guijuelo tenemos una jornada que está marcada por la estabilidad y por un ambiente cálido. Tenemos cielos con sol y alguna nube acompañados de una temperatura máxima de 30 grados y para esta madrugada la mínima alcanzará los 12. Mañana jueves continuaremos con un día bastante parecido, cielos soleados, alguna nube, pero con una subida de los valores, ya que alcanzarán los 31 grados en las temperaturas máximas.
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2: Y con la previsión meteorológica llegamos al final del boletín informativo de hoy miércoles. Que disfruten de la tarde. Gracias por acompañarnos y les esperamos aquí mañana, donde siempre, en Radio Guijuelo.
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Todos los éxitos en esta sintonía, un montón de buenas canciones, tu compañía que es lo mejor de todo y los saludos de esta que te habla, tu amiga Silvia Martínez. Empezamos ya, llegan los Super 20.

0: Y Gente Corriente es la sexta pista y el single de enfoque del álbum Pueblo Salvaje de Manuel Carrasco, una canción que cuenta con la colaboración de Juanes, uno de los temas más esperados del álbum con Manuel Carrasco.
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0: Y esta es la unión de dos grandes artistas, pero también un tema que huele a número uno desde el principio, un himno que se llama Sad Girls, con la mano de lujo de oro de David Guetta, una composición de Bebe Rexha.
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0: Seguimos con el colombiano Carlos Vives y con este tema de su último disco, Te Dedico, versión remix con Jory Boy. Es lo más reciente del colombiano Carlos Vives.

El álbum On Your Side se publica en este 2026 y es el disco de debut de estos chicos conocidos como December 10, con Cruz Lee, que pone la voz y el talento también a esta magnífica

0: Seguimos con la música de Aerosmith. Este tema, que es todo un clásico, se incluye en un disco de baladas también, un recopilatorio del año 2011. Emblemático, fantástico el tema que nos presentan aquí ahora. Siempre es un placer. Una de las canciones más conocidas de la banda Crazy, Aerosmith.
1: Estos

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4: Su nombre es Robin Lenei y llega con esta canción ampliando las fronteras del rhythm and blues en su nuevo disco Blue Island, después de Handle, In and Out de Robin Lenei.

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1: Y este es un tema de la banda Marlon, que lidera perfectamente Adrián Roma, el cantante. Con la colaboración de Gay nos dejan este espléndido Malabares, un tema de Marlon.
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Es un tema muy especial del DJ neerlandés Martin Garrix, celebrando su cumpleaños número 30 con el lanzamiento de Repeated, una colaboración estrecha y muy personal con Ed Sheeran después de una década de anticipación. Es lo nuevo.

Silvestre Dangond con Elena Rose nos deja este tema que se llama Efectos Secundarios, hablando de ese primer y nuevo amor y desde luego lleno de euforia moderno. El ritmo lo ponen ellos, está incluido en su próximo disco, Silvestre Dangond, Elena Rose, Efectos Secundarios.

Un verano que marcó profundamente a Elena y que se traduce como esta nueva etapa de aprendizaje y evolución musical. Un proyecto que se mueve hacia un terreno más lúdico y una colaboración, la de Manuel Turizo, La Semana con Elena Rose.

La artista estadounidense Dasha continúa haciéndonos vibrar con su música y nos propone algo completamente diferente, country pop. Memo se llama, adelanta su próximo disco, es Dasha.

Ella es colombiana, una de las chicas más triunfadoras del mundo. Se llama Karol G y esta es una preciosa balada que comparte nada menos que con Bruno Mars. Still, dentro de su disco No me arrepiento de sentir tanto, Karol G. Lo super.

Se llama Sam Smith y acaba de publicar su nuevo disco. Dentro de él, When He's Gone, una de las canciones cumbre de este artista, ganador de múltiples discos de platino, premios Grammy, Brit, Globo de Oro e incluso tiene un Oscar. Es When He's Gone.

Se llama Drum Machine y es de Melanie C, que ha regresado 5 años después de su último disco, de aquella edición de lujo de un álbum homónimo lleno de buenas canciones. Drum Machine, el segundo corte del álbum, el single de enfoque de este nuevo trabajo de Melanie C.

Alan Walker se llama y esta es su nueva historia inolvidable, todo un éxito incluido en su próximo disco cautivador que conectará a los fans sin duda de todo el mundo con el sonido electrónico de Alan Walker.

0: Este es un magnífico sencillo que siguió al exitoso tema Duele el corazón, manteniendo a Enrique consolidado, sumando más récords dentro del Billboard Hot Latin Songs con 27 sencillos en el número 1. Aquí, Súbeme la radio con Desde Merbueno y Zion y Lennox, Enrique Iglesias.
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Seguimos con los venezolanos Mau y Ricky, álbum homónimo pero cambiando los nombres, eso sí, joya oculta del disco Fotocopia de Ricky y Mau, lo nuevo desde Venezuela.

Y este es uno de los temas que estábamos esperando y que acumula millones de streams después de varias semanas en el número uno. David Guetta lanzando su versión de Just the Way You Are, un tema de Milky con la colaboración de David Guetta. Suena así de bien.

Y así Neil Moliner nos presenta otra de las canciones más intensas de su nueva gira, con la que precisamente cierra los conciertos Nexo 11 Salta, dentro de su álbum Nexo Neil Moliner.

Ella es Ava Max, una de las chicas más interesantes de su generación, desde Wisconsin, presentándonos como adelanto este tema para su cuarto álbum de estudio, Out of Your Mind, Ava Max.

Seguimos con Juan Magán. El electro latino estaba entonces más de moda que nunca. 2011, No sigue modas con Don Omar. Fue todo un éxito, un tema que conservaba la estructura y el sonido original de canciones como Bailando por ahí. Y es que tiene un estilo único y muy especial. Juan Magán, Don Omar, año 2011, fue uno de los grandes éxitos del productor. Se llama No.

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Continuamos con todo un himno de Mike Towers que se llama Una Ana Más para su próximo disco, canción oficial de la Liga Recap 26, el artista puertorriqueño presentándola por todo el mundo. Una Ana Más es Mike Towers.

Un tema de Andrea Bocelli que cuenta con David Guetta, Ella y Megan Thee Stallion. Es sin duda una de las grandes canciones del año mundial 2026. Es la banda sonora oficial de Andrea Bocelli.

El tema es una fusión especial para el verano de ritmos latinos. Fue presentado en vivo recientemente. Una auténtica revolución. Ya pa' qué con Gracie y Steve Aoki

Ella es Lucía y el tema que nos presenta la malagueña es una auténtica carta de nostalgia a la infancia. No todas las rupturas son de amor. Cuando éramos niñas, Lucía.

y ella arrasa prácticamente desde los comienzos, haga lo que haga, desde 2006, desde aquel álbum homónimo. Ahí la conocimos y desde entonces la admiramos. Taylor Swift es su nombre, The Life of a Showgirl, este disco, The Fate of Ophelia, tema estrella del álbum Taylor Swift.

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0: Este es un tema de Swedish House Mafia, incluido en su próximo disco, un lanzamiento muy esperado, una de las grandes canciones del álbum, una colaboración junto a Like Lee, presentada por primera vez durante su residencia semanal en Ibiza. Happiness is so sad, Swedish House Mafia.
1: Silvia Martínez.
0: Seguimos con la música de Benny Blanco y una auténtica sorpresa de su disco Hermoso, con colaboraciones importantísimas. Sin duda, uno de los éxitos del verano se llama Te Olvido, La La, con la colaboración de Selena Gómez, pero también de Becky G. Esto es muy especial y lo firma Benny Blanco.

Y aquí está Medusa para explorar la intensidad del amor en este sencillo Weekend. El grupo italiano con más reproducciones de todos los tiempos en streaming se une a Khalid en este lanzamiento inolvidable llamado

Y así Melendi nos deja una de las canciones de su disco pop rock Veneno y Arena llega hasta nosotros a través de este álbum que se publica en diciembre. Uno de los artistas más icónicos de la música en nuestro país en las últimas dos décadas es él, Melendi, Veneno y Arena.

Seguimos con Maluma, con este cantante colombiano que triunfaba ya con apenas 20 años y que continúa siendo toda una estrella. Borró Cassette, uno de sus primeros grandes éxitos.

0: todo un lujo acompañarte las últimas horas dentro de este espacio que es los Super 20, que volverá muy pronto a esta sintonía. Estaremos aquí contando contigo para disfrutar del mejor sonido de los Super 20. Hasta pronto.
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